Gracias de tu favor, Señor. Padre, bendice a tu pueblo en esta hora. Alcánzanos, alcánzanos con tu poder. Obra, Dios mío, maravilloso Dios. Se rompe, dígale, se rompen cadenas en esta hora. Padre, en el nombre de Jesús, se rompen ataduras, Señor. Se rompen ligaduras en esta hora, Dios mío. Quebranta, quebranta, quebranta lo que no es tuyo. Quebranta, quebranta lo que no te pertenece. Quebranta lo que no es tuyo, Señor bendito, Rey de los cielos. En el nombre poderoso de Jesús, desciende Espíritu Santo, desciende en esta mañana, Dios mío, apodérate, apodérate, apodérate, Señor, apodérate de esta casa, Dios mío, apodérate de tu pueblo, Espíritu Santo. Apodérate de tus hijos, Dios mío. Padre, apodérate de mi mente, dígale. Apodérate de mis ojos, Señor. Apodérate de mis oídos, Dios mío. Satúrame, satúrame, Rey de los cielos. Dígale, Señor, pone en mi corazón la necesidad, Dios mío, de buscarte, Dios mío. La necesidad de orar, de clamar, dígale, de leer la Biblia, Señor bendito. Trae ese despertar espiritual en mi vida, Señor. Padre, quebranta, quebranta todo lazo del cazador, dígale, en esta noche. Noche se quebranta toda peste destructora, en esta noche se quebranta toda plaga, en esta noche se quebrantan ligaduras, ataduras, en el nombre poderoso de Jesús. Obra, Dios todopoderoso, obra, Dios todopoderoso, obra, Dios todopoderoso, glorifícate en esta hora. Sigue obrando, Dios mío, sigue libertando al cautivo, Señor, sigue sanando a los enfermos, Dios mío, dale fuerza al que no tiene ninguna, Señor. Los que esperan en Jehová tendrán nueva fuerza, los que esperan en Jehová tendrá nueva fuerza. Si Dios todopoderoso, tú nos levantas en esta hora, Dios mío, levanta a tu pueblo, Señor amado, levanta a la iglesia en esta hora, Dios mío, que corran ríos de gloria, dígale, Señor, que corran ríos de gloria por mi ser, dígale, que corran ríos de gloria, de poder en esta hora, Dios mío, gracias por la victoria, vamos, créale, gracias por la victoria, dígale, gracias por la respuesta, dígale, gracias, Señor, porque tú me escuchas, Dios mío, clama a mí, dice tu palabra, y yo te responderé. Responde, oh Jehová, responde. Jehová, responde, responde al clamor de tu pueblo. Jehová, responde, responde en esta hora, Señor. Responde con poder, responde con señales, responde con milagros. Responde, Dios mío. Rompe lo que tienes que romper, Dios mío. Quebranta la ruina, dígale. Toda miseria se va, todo estancamiento se va, toda enfermedad se va, toda dolencia se va, todo desánimo se va. Dígale, se van en nombre de Jesús, se van en nombre de Jesús. En el nombre de Jesús hay poder, en el nombre de Jesús hay salvación, en el nombre de Jesús hay vida eterna, en el nombre de Jesús hay sanidad, en el nombre de Jesús hay libertad, en el nombre de Jesús hay bendición. Oh Dios todopoderoso, sigue obrando, sigue obrando, sigue obrando, papá. Sigue salvando en esta noche, Dios mío. Sigue rompiendo, Dios mío. Todo lazo del cazador, dígale, se quebranta el lazo del cazador. Se quebranta toda peste destructora. Dígale, se va toda influencia, se va toda maledicencia, se va toda maldición. Se rompen los conjuros, se rompen los hechizos en el nombre de Jesús. Caen legiones, caen principados, potestades en este pueblo. Toda obra infernal se quiebra. Satanás suelta a los jóvenes, Satanás suelta a los adolescentes, suelta a los niños en el nombre de Jesús. Suelta a los matrimonios, dígale, suelta, suelta, suelta al pueblo. Suelta el pueblo en el nombre poderoso de Jesús. Hay victoria, hay victoria, hay victoria, hay victoria. Hay poder, hay poder, hay poder. Hay victoria, hay victoria en el nombre de Jesús, Dios mío. A ti clamamos libertad, dígale. A ti clamamos libertad. A ti clamamos libertad. Porque cuando el Hijo libertare, seremos verdaderamente libres, Señor. Padre, dile, somos libres. Somos salvos. Somos sanos. Oh Dios todopoderoso, la obra que tú comenzaste, tú la perfeccionarás, tú la terminarás, Señor amado. Si Dios todopoderoso, Padre, tú conviertes el desierto en paraíso, la soledad en huerto de Jehová, Dios mío. Bendice la iglesia, bendice la iglesia, bendice a tu pueblo, Dios mío. Oh santo, como dice tu palabra, Señor. Levante sus manos, no habrá más muerte, no habrá más enfermedad en medio de tu pueblo, Señor. Quebranta toda maldición,
quebranta toda atadura, quebranta toda ligadura, quebranta todo yugo del diablo en esta hora. Diga, se quiebra, se quiebra, se quiebra, se quiebra, se quiebra, se quiebra. Todo dardo de las tinieblas, dígale, se va en el nombre de Jesús. Todo dardo del enemigo, se va en el nombre de Jesús. Suelta la mente, suelta la mente, suelta la mente, suelta la mente en el nombre de Jesús. Espíritu inmundo en esta hora, te reprendo, te reprendo, te reprendo. Demonio, te reprendo, te reprendo. Tienes que soltar a los jóvenes, tienes que soltar al pueblo en el nombre de Jesús. Cristo, Cristo pagó un precio para salvarlo, Cristo pagó un precio para redimirlo. La sangre de Cristo tiene poder, la sangre de Cristo tiene poder. Osana el Cordero de Dios, Osana, sana toda enfermedad, papá, sana toda dolencia, Dios mío, Osana, Padre Celestial, te lo pedimos, Señor, en el nombre de Jesús. ¿Quién es el que vive? A su nombre. Hay un texto cuando el Señor le está hablando al pueblo y le dice: el que no reciba el reino de Dios como un niño no puede entrar. Colóquemelo allí. ¿Y sabe qué diferencia hay en un niño a una persona grande?

Cuando el Señor le está hablando al pueblo y le dice, el que no reciba el reino de Dios como un niño, no puede entrar. Colóquemelo allí. ¿Y sabe qué diferencia hay en un niño a una persona grande?

Cuando el Señor le está hablando al pueblo y le dice, el que no reciba el reino de Dios como un niño, no puede entrar. Colóquemelo allí. ¿Y sabe qué diferencia hay en un niño a una persona grande? 15, por favor. El verso 15. ¿Qué dice? ¿Qué dice? ¿Qué dice? Traían a él los niños para que los tocase, lo cual viendo los discípulos, ¿lo qué? En pocas palabras, no lo dejaban acercarse. Y siempre donde hay una falencia, el Señor saca una enseñanza. Tanto con palabra, con hechos. ¿Y sabe qué hizo? Cargó un niño. Cargó un niño. ¿Y sabe qué le está diciendo? Si ustedes no cambian su forma de vivir, si ustedes no sueltan las obras de la carne, entonces ¿cómo van a crecer? Mire lo que hace el Señor. Necesito que usted abra su corazón. Por eso es que el Evangelio, hermano, es de mejora todos los días. Todos los días. Pero esto se trata de examinarnos nosotros mismos. Yo no necesito examinarlo a usted, yo necesito examinarme a mí. Digan conmigo, porque no me he contaminado. Pero cuando alguien está contaminado, se cumple lo que dice la Escritura. Hipócrita, saca primero la viga que tiene tu ojo. ¿Sí dice? Saca primero la viga que tiene tu ojo para que puedas ver bien la paja que tiene tu hermano. Entonces es aquí donde nosotros entendemos. Había una falencia, sí. ¿Cuál es la, cuál es los pensamientos del Señor? Hermano, que todos vengan a Él. Niños, adolescentes, escúcheme bien, ancianos, como quieran, pero qué alegría que todos pudieran abrir el corazón para acercarse a Jesús. Pero en la carne se comete mucho, pero mucha burrada. ¿Y cuál era la burrada que se estaba cometiendo aquí? Que los estaba reprendiendo para que no se acercaran ¿a quién? Al Señor. El verso siguiente. Ojo con esto. Mas Jesús llamándolos, dijo, oh, venga, ustedes qué están haciendo, dejen a los niños venir. Y no sé lo que, ustedes por qué le están impidiendo de que ellos vengan a mí. No le impidan al que quiera acercarse, al que quiera buscar de Dios. Cuando Dios puede escoger un niño y tomarlo, hermano. ¿Usted cree que no es triste cuando un niño quiere buscar de Dios y sus padres se lo impiden? ¿Usted cree que no es triste cuando Dios tiene un propósito con un niño y lo puede coger de 5, 8 años y comenzar ya a tratar con él? Para prepararlo y hacerlo un predicador de temprana edad. Y los padres, en vez de entregar, de entender esto, ¿sabe qué hace? Se lo impiden. Cuando están orando, ¿sabe qué hace? Lo reprenden. Cuando le dicen, mamá, lléveme a la iglesia, ¿sabe qué hace? Le estorban lo que Dios está haciendo en esa personita. Cuando usted y yo tenemos que estorbar todo lo que es pecado. A eso sí hay que estorbarlo. ¿Sabe por qué? Porque Eli no estorbó el pecado de los hijos y los hijos sepultaron a Eli. ¿Qué es lo que tenemos que estorbar nosotros? ¿Qué tenemos que estorbar? El pecado. ¿A qué tenemos, hermano, nosotros que oponernos firmemente a lo que está malo? Entonces, vamos a hacer un pare aquí. Y simplemente nos quedamos allí, pero volvemos ahorita a Lucas 18, 16. Entonces vuelvo y dice la Escritura, colóqueme allí donde dice la Escritura que Jehová le dijo, porque tú no has estorbado el pecado de tus hijos. Y era que escuchaban lo que los hijos estaban haciendo. Y el sacerdote, ¿qué hacía? Tomaba cartas en el asunto. Ahora, ¿cuánto más cuando usted está viendo lo que sus hijos hacen y usted no toma carta en los asuntos? Dios va a pasar por alto esas cosas.

Ese es el amor que tenemos al Señor. Vuelvo y le repito, nuestros hijos como pastores, nuestros hijos, Dios tiene que tener, ellos tienen que tener un encuentro con Dios, pero algo sí tenemos que tener claro, que estén, óigame, que estén sometidos a toda sujeción y que no estén acusados. ¿A qué? ¿Acusados de qué? De ladrones, de hacer las cosas mal. Eso por lo menos tenemos que tenerlo claro. Mientras Dios en su gracia escucha nuestras oraciones, ¿y qué hace Dios? Le atrapa sus corazones. Y cuando Dios los atrapa, los atrapa. Tranquilo que ahorita lo vamos a leer. Pero es aquí donde yo comienzo a entender muchas cosas. Y es aquí donde nosotros, vuelvo y lo repito, hermano, no podemos estorbar lo que Dios está haciendo con nadie. Porque si nosotros estorbamos lo que Dios está haciendo con alguien, nos metemos en problema con Cristo. Porque Dios nunca va a tener, nunca va a pasar por alto, hermano, que cualquiera de nosotros haga tropezar a alguno de estos pequeños. ¿Alguien está entendiendo? Entonces, lea lo que dice la primera carta del libro de Samuel, capítulo 3, verso 13. Y le mostraré que yo juzgaré su casa para siempre por la iniquidad que él sabe, porque sus hijos han blasfemado a Dios y no les has estorbado. ¿Qué tenemos que estorbar nosotros? Pero necesito que abramos el corazón, iglesia. ¿Qué debemos estorbar nosotros? Pero no podemos, hermano, troncar a nuestros hijos o a alguien que quiera buscar a Dios de día y de noche. Porque le voy a poner un ejemplo. Una persona queriendo buscar de Dios y usted en la carne, hermano, el diablo te va a usar. ¿Para qué? Para hacerle de piedra de tropiezo a ese alguien que está apasionado, está en su primer amor, quiere buscar a Dios. Entonces te molesta que ore, te molesta que está leyendo la Biblia. Y eso que es evangélico, pero conozco evangélico en ese estado. Porque se está manifestando las obras de qué. Se está manifestando las obras de qué. Y ahí, hermano, ¿hay alguna comunión entre la carne y el espíritu? ¿Hay alguna relación? Dice que estos se oponen entre sí. Entonces es aquí donde tenemos que entender. Y le mostraré que yo juzgaré su casa para siempre por la iniquidad que él sabe, porque sus hijos. ¿Y él no qué? ¿Y él no qué? No le ha estorbado. Y por eso tenemos que entenderlo, hermano. ¿Qué dijo Josué? Yo y mi casa serviremos a quién. Entonces el pecado no es para consentirlo nosotros como padres. Es para estorbarle el pecado a nuestros hijos. Es para poderle desde temprano disciplinar. Sarita se mete en el cuarto a dormir con nosotros. Tiene 19 años. ¿Y sabe qué le digo? Si usted se mete acá a dormir, sáqueme y apágueme ese celular ya. O si no, mire a ver. Porque nosotros tenemos que aprender, hermano, que la disciplina es del Señor. Lo vuelvo a repetir. Y que Dios es un Dios. Cuando somos testigos, hermano, que esto se vuelve un problema tan tremendo, que la ciencia médica está diciendo que esto es una adicción como cualquier droga en el cerebro. ¿Es así? ¿Es así? Y si a esto no se le pone control, entonces ¿a dónde va a parar su muchacho? Ayúdenme. ¿A dónde va a parar? ¿Sabe a dónde va a parar? Hermano, que se le está dando lugar al diablo. Y por eso, hermano, cuando quiere levantar cabeza los padres, ya es demasiado. ¿Sabe por qué? Porque ya el diablo minó mucho terreno. ¿Y sabe cuál es? El cerebro y la mente. Pero si usted se mete a leer la Biblia, si usted se mete a leer la Biblia, si usted se mete a leer la Biblia, ¿sabe de qué se está llenando su corazón y su mente? Se está llenando del Señor Jesucristo.
¿Y sabe qué sucede? ¿Sabe qué sucede? Su mente va a quedar, ¿qué? Cautiva. ¿Y sabe por qué? Porque le estás mandando información. Y la información que le estás mandando, ¿sabe qué es? Es que nunca se apartará de tu boca este libro, sino que le enseñarás a tus hijos. Alguien lo tiene que recibir andándose en el camino, al acostarte y al levantarte. Y cuando sean grandes, ¿qué dice la Escritura? No se apartará. Pero eso, ¿quién tiene que hacerlo? Los padres. ¿Quién tenía que hacerlo? Eli. ¿Quién tenía que hacerlo? Y lo hizo. Y Dios le dice, ¿qué es esto que oigo acerca de tus hijos? O le hago una pregunta. El Señor le dijo, ¿qué es esto que oigo acerca de tus hijos? Y le hago una pregunta. Eli no lo sabía también. Eli no lo sabía. Hermano, ¿usted cree que, hermano, que tapar la sinvergüenzura a nuestros hijos, hermano, es de Dios? No. No, eso no es de Dios. Eso no es de Dios. El que le tapa los errores a los hijos, discúlpeme, lo está enseñando a ser un delincuente. No escucho, ¿lo está enseñando a ser qué? Un delincuente. En cierta ocasión, usted me escuchó, tenía Sara, y hoy yo me alegro de eso. Porque con errores que ella tiene, ¿sabe qué es? Se le enseñó a ser responsable. Tranquilo que esto se va a poner bueno. Errores tiene, porque la parte espiritual la tiene que manejar Dios con ella. Pero la parte moral la tenemos que manejar nosotros. Alguien lo tiene que recibir. Digan conmigo, Señor, ayúdame en esta situación. Por eso, hermano, es que se está viendo, hermano, el deterioro que se está viendo en cuanto a los ministros que Dios tiene que levantar, los pastores que Dios tiene que levantar. Ya nadie quiere ser pastor, pero si no se le formó desde pequeño, amar a Dios. Pero antes, hermano, hace unos 20, 30 años atrás, usted iba a estudiar y lo primero que le decían, amar a Dios sobre todas las cosas. Ya los papás no enseñan eso. Y Dios dice, instruye al niño en su camino. No recuerdo bien cuántos años tenía y cometió el error. ¿Y sabe cuál fue el error que cometió? Que en el lugar donde nosotros comprábamos, en el Fruder, donde mi esposa y mi persona íbamos a comprar las cositas, ella cogió, óigame bien, y se robó un dulce. Y cuando yo la veo que va con el dulce, yo le digo, ¿y ese dulce? ¿De dónde lo sacaste? Si yo no compré dulce, ¿de dónde lo sacaste? ¿Sabe qué pasó? Se lo robó. ¿Usted cree, hermano? Me lo iba a comer con ella y le iba a decir, no lo vuelva a hacer. ¿Sabe qué hice? Ahora vamos a ir allá. Y le va a decir al tendero que le disculpe y le va a pagar el dulce porque usted le robó un dulce. ¿Alguien está entendiendo? Pues a usted no le parece bien. Pero hay que saberles llevar a entender que lo que está mal, está mal. No, papi, no, no, no. Vaya, y me le quedé afuera. Vaya. Y llega el del tienda. Tranquilo, Bessie. No, no, no, no, Bessie. Acepte la disculpa de la niña y recíbale la plata. No, tranquilo, son cosas de pelado. Sí, pero hay que enseñarle. ¿Y qué tal que no lo haya cogido, Bessie? Tranquilo, mire las cámaras. Menos mal que ahorita todo tiene cámara. ¿Todo tiene qué? Y ahí se ve cuando la niña, mire. Son cosas de niños, pero muy sencillas, que si no se corrigen a tiempo, hermano, ahí van escalonando. ¿Me estoy haciendo entender? ¿Ahí van qué? A estas alturas, qué bendición. La responsabilidad que si 100 pesos debe, ¿100 pesos qué? Ah, bueno. Si 100 pesos debe, ¿100 pesos qué? Porque esto no es solamente de enseñar. ¿Sabe qué? Es de vivir. El domingo, ahí está, muéstrele a la esposa la transición.
de sus diezmos. Porque esto no se trata, hermano, simplemente de amar. Cuando yo sé que si amamos a Dios y le enseñamos a nuestros hijos a amar a Dios, tienen que respetarlo y guardar su palabra. Ahí aparece la transacción de sus diezmos.

son las mujeres. Pero hubo algo que a Dios les agradó de ellos. ¿Y sabe cuándo? Cuando despreciaron la ofrenda. Y qué triste que yo como pastor tenga que decirle a usted, iglesia, si ustedes quieren que Dios les bendiga, tienen que honrar a Dios. Y mis hijos sean ladrones. Ayúdeme. Eso está bien eso delante de Dios. Entonces, ¿a dónde está ese amor por la obra de Dios? Ayúdeme. Si la Biblia dice el que me ama, ¿qué? Mi palabra, ¿qué? Y el que no me ama, mi palabra no guarda. Hermano, esto se trata, escúcheme bien, lo voy a decir de esta manera. Esto se trata de conocer a Dios. Esto no se trata de ser evangélico. Esto se trata de tener un encuentro con el Dios que hizo los cielos y la tierra. Y el que tiene un encuentro con Dios no se aparta ni a la derecha. Y lo hacen con gozo y lo hacen con alegría. ¿Ustedes saben por qué? Porque papá también lo hace. Papá también lo hace, mamá también lo hace, hermano. Por eso es que tenemos que enseñar como quien tiene que autoridad. ¿Y qué nos da a nosotros la autoridad? Cuando usted, hermano, guarda la palabra del Señor. Tenemos que hablar como quien tiene autoridad y no como los escriba. Porque decimos muchas veces, hermano, tú que no has de hurtar, ¿qué dice el Señor? Pues está haciendo lo contrario, estás hurtando. Y por eso, vuelvo y le repito, aquí está. Y le mostraré que juzgaré su casa para siempre por la iniquidad que él sabe, porque sus hijos han blasfemado a Dios y no los has estorbado. Y Dios lo desechó para que no fueran más sacerdotes. Venga, ¿y qué fue lo que le molestó al Señor? Porque todos nosotros cometemos errores. Pero van a haber cosas que nosotros cometemos que van a herir el corazón de Dios, hermano. Toda injusticia es pecado. Pero van a haber cosas que usted va a maltratar a Dios. ¿Y qué hicieron ellos? Cuando le mandaron, como siempre solían hacer, escúcheme bien, sacar la parte que le corresponde ¿a quién? Al sacerdote. Ellos quisieron. Entonces le dicen los enviados, hombre, si ustedes no me la dan, nosotros la tomaremos para la fuerza. ¿Por qué van a hacer esto que es pecado delante de Dios? Y ellos se pusieron firmemente. ¿Y sabe qué dijeron? Si quiere después que nosotros comamos, si quiere saque y lleve. O sea, el mensaje y la mentalidad ¿de quién? De Caín. ¿Y le agradó eso a Dios? ¿Le agradó eso a Dios? Que tengamos esa mentalidad. Y dice la Escritura que Jehová lo rechazó para que no fueran más sacerdotes. ¿Y sabe qué hizo el Señor? Cortó desde raíz el sacerdocio de esa casa. Cuando en este tiempo Dios está buscando gente, hermano, escúcheme bien, que lo busque, que lo ame, que se consagren para Dios y que sean ejemplo en todo. Cuanto alaban al Señor, levante sus manos y dígale, Señor, ayúdame a ser ejemplo en todo, pero para ser ejemplo, ¿sabe qué? Tenemos que dejarnos pastorear por Dios. Y para dejarnos pastorear por Dios, tenemos que dejar que Dios enderece lo que está. Entonces vamos ahora y se va a dar de cuenta que lo que está haciendo el Señor Jesús es enderezando lo que está torcido en los futuros apóstoles. Porque la gente queriendo buscar de Dios, ¿y ellos qué? Reprendiéndoles. Y ahora el Señor comienza a reprenderlos a ellos y le dice, dejen venir a los niños a mí y no se los qué, porque de tal es el reino. Y luego lo coge y lo carga y les dice, el que no reciba de vosotros, el que no reciba el reino de Dios como un niño, no puede entrar al reino de los cielos. Entonces el niño que tiene, hermano,

0: 1, humildad para aprender. Oiga, cuando el profe regaña al niño, el niño le dice el niño le dice a la mamá, no me lleve más a la iglesia, no me lleve más al colegio porque el profe me regañó. No, ellos no se ponen en eso. ¿Sabe qué se necesita, hermano, para ser niño? ¿Sabe qué se necesita? Pensar como niño. Abrir el corazón. Tener un corazón sano para poder crecer. Y para crecer tenemos que comenzar como niño. Y luego cuando ya seamos grandes, ahí sí vamos a dejarlo de niño. ¿Cuánto alaban al Señor? Ya vamos a comer comida. Digan conmigo, comida sólida. Comida sólida. Ya no vamos a hacer las pataletas que hacíamos que antes, porque hemos que crecido. Pero un niño, hermano, en medio de la reprensión, admite que necesita que ser recorregido. Pero el que se cree grande, admite la corrección. El que se cree grande, hermano, admite la corrección. No, ese dice, yo me voy, hermano, porque yo estoy muy grande para que me llame la atención. Ahí se queda, hermano. ¿Se ha escuchado gente así? Yo estoy grande, hermano, para que a mí me vengan a regañar y a llamar la atención. Bueno, ¿y los apóstoles eran pequeños? ¿Tenían mujeres? ¿Y ven que quién? ¿El único que tenía mujeres de los apóstoles era Pedro o todos? A mí me enseña la Biblia que todos. Y usted me pregunta, ¿por qué todo? Si allá aparece solo Pedro. Pero el texto dice, escúcheme, nosotros, no está hablando Pedro, nosotros, digan conmigo, los doce, nosotros lo hemos dejado todo y te hemos seguido. Y Jesús le dijo, ustedes que han dejado esposa, hijo, ¿cuánto reciben la palabra? Digan conmigo, nosotros. No estoy diciendo yo, nosotros es todos los doce. Tenían familia. ¿Tenían qué? Tenían familia. Pero he aprendido, según la Biblia, que no podemos amar madre, esposa, hijo más que Dios. Porque terminarás entonces deshonrando a Dios y alcahueteando a tus hijos. O alcahueteando a la mujer, o alcahueteando al marido, escúcheme, o alcahueteando al hermano y no honrando a quién, a Dios. Esto quiere decir que Eli terminó alcahueteando más a sus hijos y deshonró a quién. ¿Le fue bien? No le fue bien. Nosotros no estamos llamados para ser alcahueta de pecado. Nosotros estamos para estorbar el pecado. ¿Cuánto alaban al Señor? Entonces levante sus manos y dígale, Señor, ayúdanos, por favor, ayúdanos a entender, ayúdame a caminar. Dígale, ayúdame, Señor, a recibir tu palabra. Entonces el grande se cree grande y el niño está aprendiendo. Lo vuelvo a repetir, el niño siempre está creciendo en sabiduría, en conocimiento, en gracia y en estatura. ¿Y el grande crece más de allí? Ese no recibe más porque cree que se la sabe. ¡Qué error tan gravísimo! Cuando en Cristo Jesús, hermano, usted y yo tenemos que aprender todos los días y recibir todos los días más de Cristo. Vamos, dígale, Señor, yo quiero recibir más y más de Cristo. Y eso fue lo que lograron, ¿quién? Los apóstoles, y lo que lograron los señores, el Señor Jesús. Entonces colóqueme allí en el libro de Lucas y en Mateo también está. Y Jesús crecía en sabiduría, en conocimiento y en gracia. Y eso es lo que nosotros necesitamos. Pero también dice, y el niño crecía en sabiduría, en conocimiento y en estatura. Y hay veces, hermanos, llegamos a viejo, crecemos de estatura, pero no crecemos en sabiduría y en conocimiento. Porque viejos sí nos vamos a poner. ¿O no nos vamos a poner viejos? Ah, bueno, míreme para acá. ¿Le digo o me quedo callado? Por mucho que no quiera, se nos va a poner la cara como un cauquero. ¿O no? ¿No? Mire una foto hace unos 15 días atrás. Y mire, a ver, hermano, si tiene el mismo pote. Pero hay algo que usted y yo tenemos que entender. Y es que aunque este hombre exterior se va desgastando, no obstante el interno, Jehová Dios lo renueva de día en día. Dígale, Señor, quiero crecer en el hombre interior. Dígale, quiero crecer, quiero ser renovado. Lo estamos entendiendo. Pero el cuerpo no, el cuerpo tiene un ciclo. No escucho, ¿el cuerpo tiene qué? Y Jesús crecía, ayúdeme, en sabiduría y en estatura y en gracia para con Dios. O sea que para crecer Jesús de esta manera tuvo que ocuparse en las cosas del cielo. ¿Qué necesitamos nosotros para crecer en sabiduría? Buscar de Dios. ¿No es Cristo la sabiduría? ¿No es Cristo la sabiduría? Y yo quiero entender que cuando se habla de sabiduría, se está hablando de perfección en el corazón de un ser humano. De un corazón entendido, de un corazón que conoce a Dios, un corazón que teme a Dios. Eso significa sabiduría de Dios. ¿La sabiduría de Dios cómo es? ¿Pura? ¿Si ve que es transformación? ¿Cuántos pueden alabar al Señor? A su nombre. La sabiduría de Dios es primeramente pura. Digan conmigo, santidad. ¿Qué más? La sabiduría es pura. ¿Qué más? ¿Qué más? Benigna, misericordiosa. A su nombre. Pero dice que también es asociable, pero con sabiduría de Dios, con un corazón sano, porque hay sabiduría humana. ¿Y cuál es la sabiduría humana? La salamería. Esa sabiduría es terrenal y animal, que quieren ganarse a la persona con salamería, pero buscan lo suyo. Pero aquí buscamos lo que es de Cristo. ¿Cuánto alaban al Señor? Digan conmigo, aquí buscamos. Entonces Jesús crecía en sabiduría, en estatura y en gracia para con Dios y los hombres. Y era un niño. Pero la Biblia dice que cuando tenía 12 años, ¿a dónde estaba? ¿A quién estaba escuchando? ¿Para crecer a cualquier persona? No, dice que estaba, se perdió varios días y estaba sentado entre los doctores de la ley. ¿Y sabe qué dice? Y los doctores de la ley le hacían preguntas a él y él le respondía. Y los doctores se admiraban de su respuesta, porque cuando nos unimos con quien tenemos que unir, vamos a crecer. Alguien lo tiene que recibir, vamos a crecer. Dígale al que está al lado, Jesús no se reunió con cualquiera, con los mejores. ¿Alguien lo está entendiendo? Por eso, si usted dice la escritura, dale al sabio y aumentará. Pero también dice, y es triste, no le eche las perlas porque las pisotean y después se devuelven contra ti. Es decir, te van a atacar como malo. ¿Y sabe por qué? Porque hay corrección, porque se predica la verdad, porque se le diga, hermano, esto no es de Dios. La Biblia dice otra cosa, mire. Y aquí tenemos que recibir la perla, las palabras de papá Dios. Entonces, ¿qué hay? ¿Qué hacen ellos? ¿La reciben? No, el necio la pisotea. Y demás termina hablando mal de ti. Pero nunca van a decir, es que yo necesitaba ser transformado. Es que yo necesitaba dejar tantas cosas. Ellos nunca van a decir eso. A su nombre. Y por eso es que tenemos, hermano, de veras que tenemos que abrirle el corazón ¿a quién? Al Señor, para llenarnos cada día más ¿de quién? De Cristo. Entonces el Señor Jesús, hermano, no vayas a creer que para crecer en sabiduría, Él se quedó allá sentado en la casa. No, Él fue al templo. Y dice la Escritura que cuando llegaron sus padres lo encontraron, ¿dónde? Sentado con los doctores. ¿Con quién estaba, hermana Fanny? Con los chismosos. Con los herejes. Y no había herejes en ese tiempo. No habían chismosos. No habían gente con corazones enfermos. Pero él fue a sentarse, fue con los mejores. Y por eso el niño crecía. Y cuando dice la Biblia que crecía, cuando su mamá fue y le dijo, hijo, ¿por qué me has hecho así? Y dice que se lo llevó para la casa. Y dice, y el niño crecía en sabiduría. ¡Alabe al que vive! Porque allá los doctores, cuando le hacían preguntas y él respondía bien, ¿sabe qué? Se admiraban los doctores. Y yo me imagino los doctores diciendo, siga así, chinito, que usted va bien. Alabe al que vive. Siga así, siga así, siga así. Imagínese. Y tremendo padre espiritual que tuvo. ¿Sabe quién fue? ¿Lo quiere saber? Juan el Bautista. Eso lo tenemos claro. ¿Quién bautizó al Señor Jesús? ¿Quién estaba predicando antes de Cristo Jesús? ¿Quién principió primero el ministerio? ¿Quién preparó el camino del Señor? Y no dice Jesús que todo lo que Juan habló era verdad. O sea que Jesús estaba escuchando para poder decir que todo lo que Jesús, que lo que Juan habló era verdad. Ahí estaba Jesús escuchando sus enseñanzas. Lo que pasa es que estuvo oculto. Estuvo oculto hasta que fuera revelado por el Padre a Juan quién sería el Mesías. ¿Aló? Pero de que Jesús estaba en las reuniones de Juan recibiendo palabra y siendo formado, hermano, estaba allí. Porque una persona de Dios siempre está donde está Dios. ¿Cuánto alaban al Señor? Siempre está recibiendo palabra del cielo. ¿Cuánto alaban al Señor? Y dice que un día Juan vino y vinieron para ser bautizados. Y ese día también venía el Cristo de la gloria en la fila para ser bautizado. Y cuando Juan lo ve, el Espíritu Santo habla por Juan y le dice, he aquí el Cordero de Dios. ¡Alábelo! Espere, pero quizás cuántas veces Juan había hablado con Jesús y no lo sabía hasta que Dios se lo reveló. Quizás cuántas veces has hablado con gente que aparentemente parecen ser muy significantes en el reino de los cielos, hasta que Dios te comienza a revelar que hay una gran bendición. Porque todas las cosas. Y lo de Juan no era sencillo, porque bautizar y decirle al pueblo, este es de quien yo les hablé, qué responsabilidad tan grande. Porque poner nosotros a un pastor y decirle, yo venga, el hermano Antonio, vamos a orar, que lo vamos a dejar en Guarinó, lo vamos a dejar en Puerto Boyacá, lo vamos a dejar en Doradal, a donde sea, eso es fácil. Pero postular al Salvador del mundo era de mucho. Y eso tenía Juan, temor a no equivocarse. Y tenía señal del Señor, pero seguía con temor. Uno, Dios le habla. Dice que el Espíritu Santo le habló a Juan. Dice el Espíritu Santo, he aquí el Cordero de Dios que quita el pecado del mundo. Dos, le dio una señal y le dijo, porque la paloma es una señal. No es el Espíritu Santo. Eso fue como cuando nació Jesús, el niño. Escúcheme, allí lo acostaron en un pesebre. Fue la señal que Dios le dio a los pastores que guardaban la vigilia de la noche. Y le dijeron, hallaré ya al niño envuelto en pañales. ¿Y acostado en qué? Digan conmigo, señal. Hasta ahí, entienda, que ninguno había sido envuelto en pañales. Primera persona que va a aparecer en toda la historia de Israel, envuelto en un pañal y acostado en un pesebre. ¿Qué era esto? Una señal para que los que estaban recibiendo, óigame, la voz de Dios y los ángeles que le estaban diciendo a los pastores: les traigo buenas nuevas, porque hoy ha nacido, escúcheme, el Salvador del mundo. ¿Y qué le dijo? Y esto le servirá de señal. ¿Está claro lo que estoy enseñando? ¿De qué le serviría? De señal. Entonces, cuando ellos ven y llegan allá y ven al niño acostado allí y envuelto en pañales, no dudaron en abrir sus tesoros y adorar al niño. Alabe al que vive, porque había una señal del cielo. Y no se lo dijo un hombre, se lo dijeron los ángeles de Dios. Ah, bueno, a Juan el Bautista también Dios le dio una señal. ¿Sabe qué le dijo? A quien veas descender el Espíritu Santo en forma corporal. ¿Sabe qué quiere decir corporal? Literal. O sea que la paloma literalmente se paró. Cuando Jesús fue bautizado, descendió una paloma y se vino y se paró sobre él, porque era una señal. No quiere decir que la paloma sea el Espíritu Santo. El Espíritu Santo no es una paloma, es una persona hermosa en medio del pueblo. Vamos, levante sus manos. Colóquemelo allí, por favor. A quien tú veas descender el Espíritu Santo en forma corporal como paloma, ese es el que lo bautiza en Espíritu Santo. Y él lo vio, bautizó a todo mundo. Y cuando bautiza al Señor Jesús, aparece la paloma. Fue la misma paloma que apareció en el arca, que representa... ¿Sabe qué representa esa paloma con esa hojita de oliva? Una nueva temporada. ¿Alguien lo tiene que entender? ¿Qué representa esa paloma? Diga, levante sus manos. ¡Una nueva temporada! Y la paloma vino con una hoja de ¿qué? Con una rama de olivo. Que representa vida. ¿Y no había vida ya? Ya Dios no había soplado para que la tierra... ¿el agua se secara? Ah, bueno, digan conmigo, había vida ya. O sea que ya este hombre podía salir de la... ¿de dónde? Ya podía salir ¿de dónde? Del arca. Entonces léalo aquí. Y yo no le conocía. ¿Qué está diciendo Juan? Yo no le conocía. Pero el que me envió a bautizar con agua, aquel me dijo, es decir, el Señor, sobre quien veas descender el Espíritu que permanece sobre él, ese es el que bautiza con el Espíritu que... Pero venga, ahí está hablando del Espíritu Santo que permanece a él. Pero en Mateo dice en forma corporal. ¿Como una qué? El Espíritu Santo nadie lo puede ver, pero lo pueden sentir, lo pueden disfrutar, lo pueden escuchar. ¿Está claro? ¿Sí se puede sentir el Espíritu Santo? ¿O lo podemos ver? No, porque a Dios nadie lo ve. El Espíritu Santo está aquí. Usted no lo puede ver, pero lo puede sentir. Lo puedes escuchar porque Él mora en nosotros. ¿Sí mora en usted el Espíritu Santo? Ah, bueno, entonces si el Espíritu Santo mora en nosotros, usted lo puede sentir. Disfrutar, disfrutamos su paz. ¿Qué más disfrutamos, hermana Luz? Su gozo. ¿Y eso viene de la carne? ¿O eso viene del Espíritu de Dios? Esos son los atributos del Espíritu de Dios. Es decir, hermano, el que ignore al Espíritu Santo no conoce a Dios. Porque el Espíritu Santo tiene atributos. Así como tiene una persona. ¿Se resiente? Sí. ¿Se irrita? Sí. ¿Se enfada? Sí. ¿Y usted sabe por qué? ¿Se contrista? Sí. Y por eso Dios dice, no contristes al Espíritu Santo, porque tiene sentimientos. ¿Cuántos están de acuerdo que Dios tiene sentimientos? Por favor, donde viene descender en forma corporal, como paloma, estoy pidiéndole, por favor. Ocho. Y por eso es que tenemos, hermano, que enfocarnos. Enfocarnos en el crecimiento. Digan conmigo, en el crecimiento. Digan conmigo, en el crecimiento. ¿A dónde tenemos que enfocarlo? ¿Y quién da el crecimiento? Dios. ¿Y a través de qué Dios la da? Conocimiento. ¿Y qué nos da el Espíritu Santo? Sabiduría. Usted lee la Biblia, le compete leer la Biblia para poder crecer en conocimiento y en sabiduría. Pero para hallar gracia delante de Dios, ¿sabe qué debemos hacer? Poner por obra, es decir, guardar el testimonio, vivir para Dios, para poder hallar gracia delante de Dios y gracia delante de ¿quién? De los hombres. ¿Alguien me está entendiendo? Digan conmigo, gracia delante de Dios, o sea que sabiduría, conocimiento, pero ahora, venga, de testimonio. Que se vean los frutos del Espíritu Santo. Digan conmigo, de testimonio. Hermana, espere, si usted tiene algo que decir, espere que se acabe el culto, por favor. ¿Está bien? Entonces mire lo que dice. Descendió el Espíritu Santo sobre él en forma corporal como paloma. Y vino una voz del cielo que decía, tú eres mi hijo amado y en ti tengo que. Sin embargo, la responsabilidad de Juan era tan tremenda, hermano, que no es igual a la de nosotros. Juan tenía duda, Juan tenía temor de equivocarse. Y se acuerda que cuando ya Juan estaba en la cárcel, ya había pasado todos estos eventos. Y estando en la cárcel, le mandó a dos de sus discípulos de Juan a preguntarle a Jesús, ¿eres tú el Cristo? ¿Cuántos han leído la Biblia? ¿Eres tú el Cristo? ¿O esperamos a quién? O sea, con tanta confirmación, ¿verdad? Literalmente una voz desde el cielo, la paloma en forma de corporal, y cuando lo bautizó, el Espíritu Santo le habló. Y con todo esto, él decía, qué responsabilidad, me imagino. ¿Y qué tal que me equivoque? ¿Y cuánto de lo que estamos aquí, hermano, hacemos cosas humanamente sin tener confirmación de Dios? Qué triste. Qué triste. ¿Cuánto de lo que estamos aquí, hermano, nos movemos humanamente en la carne, en las emociones, y no nos movemos en la convicción de Dios? Porque lo que es de Dios tiene que ser guiado por el Espíritu de Dios. Y lo que es de Dios no añade tristeza. Alguien lo tiene que recibir. Lo que es de Dios no añade tristeza. Pero lo que es del hombre, hermano, eso es pan para ahora y agua para mañana. Y es aquí donde tenemos que tener ¿qué? Cuidado, porque nosotros no estamos llamados pan para ahora y agua para mañana. Nosotros estamos llamados para que llevéis fruto, y vuestro fruto, alguien lo tiene que recibir. Vuestro fruto, digan conmigo, permanezcan. ¿Cómo debemos de permanecer? Firme, pero no por la patria. Firme en la fe del Hijo de Dios. ¿Cuánto alaban al Señor? Porque hay gente más firme para otras cosas y no tienen firmeza para escuchar a Dios. Digan conmigo, y a Dios hay que escucharlo. Si no escuchamos a Dios, y yo he conocido un Dios de detalle, si hay algo tan detallista, es el Espíritu Santo. Por eso es que la Biblia dice, al justo le será dado lo que es su corazón. Es decir, que es un momento que usted no pida. Pero como Dios es Dios de detalle, solo con desear algo, ahí está Dios respondiendo. Pero ¿sabe por qué? Porque se hacen las cosas bien para Él. No escucho a la iglesia. Cuando alguien hace las cosas bien para Dios, Dios lo va a sorprender hasta en sus deseos. Alguien lo tiene que recibir. No solamente lo que pide, sino deseos, pensamientos que vienen. Yo ahorita fui, le dije al dueño de la casa donde yo viví. Yo en este lugar solo viví en una sola casa. Y fue en la casa de don César. Allá duramos 6 años viviendo. En Villa Esperanza. Y en el tiempo de la pandemia, hermano, nosotros no dejamos de pagarle su mensualidad de arriendo. Escúcheme, jamás y nunca llegó a la puerta de mi casa a cobrarme. Yo conozco mi responsabilidad. Allá llegaba, don César, buenas noches. ¿Qué más, mi pastor? Estimado, siéntese. Escúcheme bien. A llevarle la plata. Jamás y nunca puede decir, me tocó ir donde el pastor a cobrarle. Porque cuando se trata de testimonio, hermano, hay que ser cuidadoso. Lo vuelvo a repetir, cuando se trata del testimonio hay que ser cuidadoso. Y en estos días, organizando la iglesia, pues obviamente yo quiero organizar todo lo que es la iglesia. De hecho, el lunes ya vienen a, gracias a Dios, siempre mi deseo es ver cuántos se acuerdan que ese pedazo allá arriba lo dejamos para eso. Y claro, para eso se necesita dinero. Eso se lleva allí sencillamente, hermano, sin exagerarle. Esa pantalla se lleva por ahí 6, 7 millones de pesos, así sencillamente. Escucha esto. Y ya el lunes se va a instalar para la gloria de Dios. Pero présteme atención. Le dije a mi esposa, mira, orémosle al Señor. Si es la voluntad de Dios que nosotros nos mudemos, Él nos tiene que parejar todo. Entonces se le dice a don César, al que nos arrendó, que estamos buscando. Y ayer me llama la esposa de don César. Me dice, pastor, habla con doña Neri, la esposa de don César. Ah, ¿qué tal, doña Neri? ¿Cómo está? Pastor, lo que pasa es que hay una casa en Villa Esperanza y bueno, lo llamamos para que le dijimos a la dueña de la casa que le teníamos la persona. Gracias, doña Neri. Y la señora ha estado escribiéndome desde ayer para acá. Y hoy me escribió varias veces. Y digo, listo, a las 6:30 nos vemos en tal parte y vamos a ver la casa. Yo le dije a mi esposa, mira, si esto es de Dios, uno, si es de Dios y Dios está en el asunto, sin tanto problema, sin papeles y sin nada, pues Dios me tiene que abrir la puerta. Porque ahorita para rentar una casa, hermano, mejor dicho, ¿qué hace? ¿De dónde viene su apellido? ¿De dónde vienen sus tatarabuelos? ¿Cuánto se gana? ¿Sí o no? Tiene que dejar tanto de depósito, ¿cierto que sí? Y si esto es de Dios, hermano, escúcheme bien. Dios, si está en el asunto y quiere que nos salgamos para tener un espacio con mi familia más tranquilo. No estoy diciendo, hermano, que aquí nos ha ido mal, pero no es fácil esa timbradera todo el día. Trrr, trrr, trrr. Y yo, oiga, van a quemar el timbre. Oye, qué timbre tan bueno, hermano, porque hay gente que se pega ahí. Prrr, prrr. Y hermano, y mientras sale, no. Y eso es de Carrato. Y a veces, hermano, me toca aprovechar el sueñito, hermano, cuando me da sueñito para recostarme un ratico y hago así. Cuando comienza ese morrocoyo, Dios mío, Padre. Y una de las cosas que me llamó mucho la atención fue de Emi, porque ella se levantó aquí. Ella nació en Villa Esperanza. ¿A los cuántos meses llegó aquí, mamá? 8 meses, o sea que ella tuvo sus comodidades en cuanto a su espacio, su sala cuna, su cama organizada, todo, hermano, cuando nació. Ella nunca me ha visto esto. Y en estos días me dijo, papi, qué desorden tan bravo, así sin exagerar, hermano. Yo necesito que tener mi cuarto. ¿Cuándo me vas a organizar mi cuarto? Y le digo yo a mi esposa, ¿de dónde saca eso? Me dice, ¿a dónde lo vas a sacar? Está viendo esos muñecos y esas niñas salen con su cuarto bien organizado y allá está pidiendo su cuarto. Y fuimos, hermano. La mamá y la dueña de la casa, una jovencita, creo que es médica. Y me dice, sí, señora, ¿cuánto vale el arriendo? 900,000. Una casa nuevecita para estrenarla, nuevecita, la acabaron, o sea, la hizo don César y así como la hizo, de una vez nos llamó a nosotros para que nosotros la tomara. O sea, no ha entrado ningún mechudo ahí todavía. Es una bendición. Pero 900,000. tres cuartos, garaje para el carro, una sombra al frente bien buena. Y le digo yo, bueno, si esto es de Dios, listo. Le digo yo, amiga, ¿le puedo decir algo? Pues claro, pero cuando me da el precio, yo me quedo quieto. Y me dice, pero también lo escucho, pastor. También lo escucho, porque cuando me dio los 900 yo me le quedé quieto. Me dice, pastor, pero yo le escucho. Yo le dije, ah, bueno. Entonces dejé pasar unos dos minutos. ¿Le puedo decir algo? Ok, déjemelo en 750 y yo le tomo la casa. Porque cuando Dios apareja todo, estas son las cosas maravillosas que mi Cristo habla. Cuando Dios apareja todo, Él organiza todo el escenario. No, parece que no entendieron. Cuando Dios está en el asunto, digan conmigo, digan al que está al lado, Él te va a organizar todo el escenario, porque Dios dice, quedaos quietos, porque aquí no hay lugar para que pelees vosotros, quedaos quietos, porque mío es la guerra. Pero hay que saber la palabra quieto, hay que saber esperar y hay que saber confiar en el Señor. Y si no, pues usted ora, hermano, y no se queda quieto y comienza por acá, comienza por acá, comienza por allá, comienza por acá. ¿Me está haciendo entender? Pero si usted pide y usted ora, ¿qué debe de hacer? ¿Quedarse qué? Y mira la salvación de Dios, la palabra salvación, y espera la respuesta de Dios. Alguien lo tiene que alabar. Dígale, y espera la respuesta de Dios. Y ahora que venía en el carro, dice mi esposa, papi, ese. Yo dije, yo tengo ganas de quedarme hasta en enero en la iglesia. ¿Y por qué? Porque así estoy más de cerca. Más de cerca. Me dice, no, papi, no perdamos esta oportunidad. Esa es, qué casa tan bonita. Los cuartos, todo está organizado. La cocina, todo. Y dije, sí, pero falta poquito para enero. Aló. Dígale al que está al lado, por nada estemos afanosos. Porque hay veces hacemos las cosas en emociones. Y resulta, hermano, que ese puede ser una opción. Pero Dios puede tener otras más. ¿Cuánto alaban al Señor? Y entre esas, la casa para ti, la casa para ti. No nos dejemos llevar por lo primero que veamos. Digan conmigo, para que no nos pase lo que le pasó a quién. ¡Aló! Y Abraham calmadito, el hombre de Dios calmado. Si usted se va para allá a la derecha, yo me voy a la izquierda. Y si usted se va al oriente, pues yo me voy al occidente. Usted escoge, hermanito. Pero eso es cuando hay confianza en Dios. Pero cuando no hay confianza en Dios, sino que hay emoción, y se mete la pata. ¿Me estoy haciendo entender? Cuando tenemos que tener confianza, ¿en quién? Porque Dios es Dios de varias opciones. Alguien lo tiene que entender. Digan conmigo, Dios es Dios de varias opciones. Y para esto necesitamos tener mucho ¿qué? ¿Mucho qué? Mucha sabiduría. Y aquí termino, por favor. Y descendió el Espíritu Santo sobre él en forma corporal como paloma. Y vino una voz del cielo que decía, tú eres mi hijo amado, en ti tengo. Sin embargo, Juan viendo todo esto y la responsabilidad que tenía, ¿no? Ahora entiendo por qué Dios le dice, escúcheme, no impongas tu mano con ligereza en toda persona, consérvate puro. ¿Sabe qué significa? Yo se lo he enseñado a la iglesia. ¿Sabe qué significa imponer mano con ligereza? No es orar por una persona. Estamos llamados, pondrán, mira lo que dice el texto, pondrán las manos, pondrán sobre los enfermos. Eso no te contamina. ¿Sabe qué te contamina? Hacer nombramiento a la ligera. Porque si ese queda mal, tú también vas a quedar mal. ¿Cuánto alaban al Señor? ¿Alguien está entendiendo? Entonces Dios dice, no impongas, ¿qué quiere decir? Nombramiento. No impongas tus manos con ligereza. Consérvate puro para Dios. sabe por qué? Porque esa burrada también vas a caer tú. Y si quiere, busque el texto bíblico. Búsquelo y se va a dar de cuenta que hay una diferencia entre poner e imponer. Imponer es, escúcheme, afirmar o hacer un nombramiento de algo o de alguien. Juan tenía que hacer un nombramiento del Señor, pero lo hizo con mucho cuidado. ¿Lo hizo con mucho? ¿Lo hizo con mucho? Cuidado. Colócame allí, por favor, lo que te estoy pidiendo. Y si lo puedes colocar en la NTV. Y si usted tiene la NTV en el celular, léalo, por favor. Y se va a dar de cuenta que Dios dice, pondrán las manos sobre los enfermos. ¿Y qué pasa? Y cuando oraron, escúcheme, por Pablo y por Bernabé, le impusieron mano. ¿Sabe qué quiere decir? Impusieron nombramiento. Porque ya Dios le ha dicho, apártamelo para la obra, para lo cual lo ha sido llamado. Dice, impusieron sus manos, oraron por ellos y después dice que los despidieron. ¿Sabe qué? Los mandaron a hacer la obra del Señor. Pero venga, ¿les quedó mal? ¿Pablo le quedó mal a los apóstoles? ¿Les quedó mal? No, porque cuando hay formación, escúcheme, cuando hay formación, cuando hay carácter espiritual a donde Dios nos ponga, ahí damos fruto. ¿Cuánto alabamos al Señor? Mira lo que dice la NTV. Nunca te apresures cuando tengas que nombrar a un líder de la iglesia. No participes en los pecados de los demás. Mantente puro. Ahora léalo en la NTV. No impongas significa no hagas nombramiento a la ligera. La palabra nos habla en griego, en hebreo y en latín. ¿Y sabe cómo está hablando allí? Ahí está hablando, no imponga, está hablando en hebreo. En griego, ¿sabe qué dice? Es más claro el lenguaje. En aquel tiempo era la civilización de los griegos. ¿Sabe qué? No hagas nombramiento. Por eso usted ve que las palabras con un mismo significado, hermana Joana, en estas alturas han ido ¿qué? Novando, han ido cambiando, pero con un mismo fin. ¿Si es así, hermana? Claro. ¿Con un mismo qué? Ahora léalo. No impongas con ligerezas las manos a ninguno, ni participes en pecado. ¿Alguien puede buscar en Google qué significa la palabra imponer? ¿Alguien lo puede buscar? Para que salga de los mismos hermanos. ¿Qué significa la palabra imponer? ¿Alguien puede buscar en Google? Saque el capirote. Ajá. Hacer un nombramiento en una persona, imponer, nombrar, decir, yo lo pongo a usted y lo mando. Pero si ese alguien queda mal, no van a hablar solo de ese alguien, sino del que lo mandó también. ¿Está claro? ¿Sí está claro? Entonces, esto es de mucho qué. Imagínense, mire lo que pasó ahora poco. Salió un muchacho de la misión, 40 días de ayuno. Uy, qué pelado. Hermano, qué pelado tan maravilloso. Hermano, con una visión espiritual increíble. Escúcheme bien, yo lo distingo. Pelado, un joven de la iglesia, buscador, metido con Dios, peleando la batalla. Escúcheme bien. Y el pelado se mete a 40 días de ayuno. Y hermano, salió unos huesitos. Pero ¿sabe qué? Todavía no era el tiempo. Todavía le faltaba carácter espiritual. Porque nosotros podemos tener, escúcheme, podemos tener la preparación ministerial. Pero eso no nos desmerita que falta el carácter espiritual. Los apóstoles tenían la preparación ministerial, pero le faltaba el carácter espiritual. ¿Y cuándo llegó el carácter espiritual de los apóstoles? Cuando fueron llenos. ¿Alguien puede recibir esta palabra? ¿Cuando fueron qué? Lleno. Entonces, muchas veces hay preparación ministerial. Y hay avance, hay dones. Pero falta crecimiento en el carácter espiritual. ¿Sabe qué pasó? Claro, pelado lo venía Dios usando increíblemente, hermano. Y en toda la vigilia sirviendo, hermano, y dando fruto. Se metió a 40 días de ayuno. Y viene un coordinador, lo coloca de pastor. Lo mandan al lugar para donde voy mañana, para Melgar. Y allí el pelado comenzó a trabajar 1, 2, 3 meses. Bien, bien. Entonces, mandaron a un pastor para Melgar y a él lo mandaron para Agua de Dios. Se trabajó fuerte en Agua de Dios, se compró la propiedad, se compró el terreno, se hizo algo maravilloso. Hay una propiedad maravillosa en Agua de Dios. Escúcheme bien. Y el pelao se fue. La iglesia, hermano, como con 30 personas. Llegó una familia venezolana, la mamá y la hija, y los chinitos. Y no cayó en adulterio. Tan poco tiempo. Pero si ustedes vieran cómo Dios lo usaba. Pero había carácter espiritual. Pero sí había preparación, ¿qué? Ministerial. Se le enseñó a trabajar. Se le enseñó a predicar. Se le enseñó a hacer un bosquejo. Se le enseñó, hermano, a orar. ¿Me hago entender? Eso fue lo que Jesús le enseñó ¿a quién? A los apóstoles. ¿O no les enseñó? Les enseñó a predicar. Les enseñó a echar fuera demonios. ¿Cierto que sí? Les enseñó, hermano, a ir a las casas a visitar, ¿verdad? A sanar a los enfermos. O sea, el Señor los preparó, pero todavía no era el tiempo. Y ellos venían contentos, ¿cierto que sí? Y ellos venían gozosos porque los demonios se sometían. Dice que ungían a los enfermos con aceite. ¿Y los enfermos eran qué? Colóquelo allí. Y todavía el Espíritu no había descendido. Y el Señor le dice, no os maravilléis porque los demonios se someten. Gozaos y alegraos para que vuestro nombre esté escrito. Y para que el nombre esté escrito, se necesita carácter espiritual. Alguien lo tiene que entender. Digan conmigo, se necesita carácter espiritual. Y ha sido un proceso con el muchacho. Para el muchacho ha sido muy duro. El muchacho ha querido quitarse la vida. Entrado una depresión. ¿Sabe por qué? Porque se encontró con un escenario que él todavía no estaba preparado. Sabía predicar, sabía orar, sabía echar fuera demonios. ¿Me hago entender? Pero no había carácter espiritual. No había ¿qué? Carácter hasta que Cristo sea formado en nosotros. Alguien lo tiene que entender. Y ahí es donde el Señor le dice, no se vayan. No se vayan, porque Jesús primero le dice, vayan por todas partes y prediquen el evangelio a toda criatura. Pero eso se lo dijo, escúcheme bien, antes de morir, vayan por todas partes, prediquen el evangelio a toda criatura. El que creyere y fuere bautizado será ¿qué? En Mateo le dice, vayan y prediquen el evangelio a todas las naciones. Y después cuando Jesús resucita le dice, pero no se vayan, alabia al que vive, hasta que sean investidos con el poder de lo alto. Digan conmigo, llenura espiritual. Porque una cosa es la autoridad, una cosa es la unción. Y otra cosa es la madurez espiritual. ¿Cuánto alaban al Señor? Entonces Jesús crecía, digan conmigo, en sabiduría, en conocimiento y en gracia. La sabiduría es la llenura. Sin embargo, Él buscó el revestimiento. ¿Qué buscó el Señor? El revestimiento de lo alto. Y por eso dice la Biblia, el que es nacido de Dios, ¿no practica? ¿No qué? ¿No practica? ¿No practica? O sea que en la misma oportunidad el diablo le tiró el lance. Mire, el pelado sin exagerar le duró como 4 meses pastoreando. contento ese pelado, hermano, con un futuro brillante. Con un futuro brillante. Y nosotros lo veíamos, qué pelado de veras. O sea, porque yo siempre le he enseñado, Dios primero unge y después forma. La mayoría de las veces primero es la unción y después la formación. Dios ungió a Saúl y después quiso formarlo y él no se dejó. Dios ungió a David y después lo formó. Dios ungió a Eliseo, alguien lo tiene que recibir, y Dios lo formó, alguien lo tiene que entender. En la mayoría de los casos primero es la unción. Pregúnteme por qué. Porque hay un llamado especial. Y donde hay un llamado especial siempre va a haber unción. Dijo, úngeme a Eliseo. ¿Cierto que sí? Pero le tocó ir a Gilgal, ¿cierto? Le tocó ir a Betel, ¿cierto? Le tocó ir a Jericó, ¿cierto? Y le tocó ir al Jordán. ¿Cuánto alaban al Señor? Digan conmigo, formación, formación, formación, formación. Y esto es lo que tenemos que entender en este tiempo. En este tiempo, hermano, ¿sabe qué está buscando Dios? Digan conmigo, que guardemos el testimonio. ¿Que guardemos qué? Que guardemos el testimonio. Y si usted guarda el testimonio, ¿qué hace? ¿Qué hace el testimonio? ¿Qué es la palabra? Y si usted la guarda, hace que la vara reverdezca. ¿Qué más hace, hermano Enrique? Que la vara florezca. ¿Qué más hace el testimonio? Que la vara eche almendro. Y que la vara de fruto. ¿Cuánto alaban al Señor? Eso es agarrado de Cristo. Alguien lo tiene que entender. Eso es agarrado de Cristo. Cuatro. Primero, reverdece. Agarrado de Cristo. Segundo, echa qué. Florece. Tercero, ¿sabe qué hace? Da fruto. Y cuarto, se ven las almendras. ¿Cuánto alaban al Señor? Es lo que dice el libro de Juan. Si permanecéis en mí y mi palabra. Pero dice, porque el que en mí no permanece, se seca. Y lo recogen y arde. Pero el que permanece en mí, mi Padre lo limpia para que lleve más. ¿Queremos más fruto? ¿Qué necesitamos? Limpiar el pote. Yo quiero más fruto. ¿Y sabe qué le digo al Señor? Límpiame el corazón. Saca lo que no te agrada. Saca la malicia. Saca, saca, saca, saca todas esas barbaridades. Quebranta el pecado. Rompe el cántaro, Señor. Señor, que destruya por completo a ese hombre pecaminoso. Sácalo de mi mente. Sácalo de mi corazón. La avaricia. Saca de mi corazón la fornicación. Saca de mi corazón el adulterio. ¿Alguien está entendiendo? Porque cuando usted se deja limpiar, ¿qué dice el texto bíblico? ¿Lleva qué? No escucho. ¿Lleva qué? Ah, bueno, vamos a leerlo y terminamos. Juan capítulo 15 y terminamos de veras. Ya se nos acabó el tiempo. Juan capítulo 15. Juan capítulo 15. Mire, yo he ido a muchas iglesias y le voy a decir esto con mucho cariño. Dios me ha permitido ir a muchas iglesias, incluyendo iglesias de la misión y no de la misión. Y con todo el respeto, no me vaya a malinterpretar. Ayer le decía al Padre, Padre, gracias por tu gracia, por ver esa cantidad de joven ya buscando de Dios. Mire, en la iglesia del millón está yendo una cantidad de joven como usted no se imagina. Pero una cantidad de joven. A mí me gustaría que algún día alguno de ustedes, hermanos, pagara el pasaje y fuera allá. Tanto en la noche como, tanto en el día como en la noche. Y eso a mí me motiva. ¿Y usted sabe por qué? Con todo el respeto que se merecen los hermanos. Porque la mayoría de las iglesias están viendo gente ya prematura. ¿Y saben dónde viene el semillero? Porque nosotros, algunos, ya están de mediodía para abajo. Ayúdeme.
1: Y otros podemos decir, ¿cómo lo puedo decir? De mediodía para abajo, ya es los que estamos allí rayando los 50. ¿Y cómo podemos decir los que tienen 60, 70? ¿Cómo le podemos llamar? Ah, discúlpeme, o sea, ya van un poco de paso. ¿Y qué pasa si la juventud no se forma? Si usted ve por qué salen futbolistas, ¿sabe por qué? Porque hay escuela y semillero donde tienen a los jóvenes preparando para el futuro. Pero si no hubiera ese semillero y se acabaran, escúcheme, un pibe, no hubiese salido un Hammer. Pero ¿sabe por qué hay un Hammer? ¿Sabe por qué hay un Ronaldo, un Cristiano? Porque hubo un Pambelé atrás, porque siempre ha habido esa visión. Y yo he llegado a iglesia que me le he dicho, Señor, ¿qué está pasando? La iglesia no se puede volver una iglesia prematura. La iglesia tiene que levantarse escuela de profeta. Elías no estaba solo. Elías tenía hay alguien lo tiene que entender. Elías estaba rodeado de jóvenes. Eliseo tenía 50 jóvenes. Los apóstoles, cuando enterraron a este hombre llamado ¿cómo? Ananías y Zafira, quien los arrastraron por las patas, fueron los jóvenes. Por eso hubo un Felipe, cuánto alaban al Señor. Por eso hay un Esteban. La iglesia tiene que tener visión. ¿Cuántos están entendiendo y recibiendo la palabra de Dios? Entonces, el día que ya no falte, el día que llegue el tiempo de que Edison no esté, le aseguro que hay un semillero que valora la palabra de Dios. Alguien lo tiene que entender, que sigue la visión de Cristo. Por eso, Elías y Eliseo tenían escuela de profeta. Son la juventud. Los boxeadores lo mismo. Los músicos son los mismos, hermano. Y la iglesia. Si la Biblia dice que la fortaleza de la iglesia está en los jóvenes, ¿cuánto alaban al Señor? Dice que Jesús entrando a Jerusalén, dice que los doctores le decían, mándalos a callar. Y Jesús dijo, si estos callan, la piedra habla. Te voy a explicar lo que Jesús estaba diciendo. Si faltan los jóvenes en la iglesia, ¿qué va a pasar con el mañana? Van a tener que hablar las piedras. Y le dice, ¿no has leído lo que dice el Salmo? Que de los niños, ¿alguien lo puede recibir? De los niños fortaleciste la fortaleza. ¿A dónde está la fortaleza de la iglesia? En esos niños. ¿Usted cree que yo no me siento contento cuando veo a los jovencitos que me rodean? Pero le estoy seguro que un Fabián, una cachetona y todos los jóvenes que se están levantando aquí, a donde llegue y a donde Dios le permita llegar, la tienen bien clara. Alguien lo tiene que recibir. Digan conmigo, la tienen bien clara. En una generación que está escaseando la palabra de Dios. En una generación que está escaseando el temor de Dios. Siempre hubo un buen semillero. Siempre Jesús dejó un buen semillero. Por eso le digo, hermano, si usted es viejo, no se vaya a sentir ahora aludido. Ay, pastor, no falta el endemoniado. El pastor dice que ya nosotros no servimos. Yo no he dicho eso. No falta la gente en la carne que interprete mal lo que está diciendo Dios. Yo estoy diciendo que como iglesia tenemos que tener visión, hermano. Y es una alegría entrar a una iglesia, hermano, y usted ver un culto y ver los jóvenes metidos en el templo. ¿Cuánto alaban al Señor? Y este es un lugar de eso, la adoraba. Que la gente mira por todas partes y no están viendo la gente prematuro. Dios está preparando para un futuro. Póngase sobre sus pies. ¿Lo estamos entendiendo? Yo no estoy diciendo que los viejos no sirven. ¿Sirven o no sirven, hermana Fanny? y Ana, ¿cuántos años tenía? ¿Sirven los ancianos en la iglesia, sí o no? ¿Cuántos años tenía Ana? Había quedado viuda desde su primer marido, joven, y tenía como 86 años. Y no se apartaba del templo en ayuno y oración. ¿Cuánto alaban al Señor? Pero espere, pero cuando levanta Jesús, ¿qué dice Zacarías y la misma Ana? Que ahora sí se podían ir tranquilos.

5 años, de yo tener 5 años, cayó preso. Mi hermana tenía 3 añitos. Mi mamá inmediatamente toma otro marido, hace su familia y nosotros quedamos con abuelita. Sin papá y sin mamá. Y esa mamá colaza me llevaba al culto y me decía, mijo, y me daba un dulce. Mira, aquí le tengo esto. Van a dar refrigerio en escuela dominical. Camine, mijito, para el culto. Y no era familiar mía, yo le decía mamá colaza. Y después que me llevaba al culto, hermano, y daban el refrigerio, yo salía corriendo. Pero el amor que tenía esa mujer para entender el vacío que tenía ese niño. Y cómo el amor de Dios lo llena, hermano. Ella nunca, nunca me desamparó. Pero hubo algo que me faltó, me impactó hasta el día de hoy. Y fue un día antes de morir, los días antes de morir. Ella me buscó y me dijo, mijito, te invito a un almuerzo en casa. Ella vivía en una casa de Bajareque. Y cuando yo voy, claro, mamá Colaza, yo veo la olla que bota humo por allá, hermano, abajo de un palo de mango. Ella me sentó en una silla de Bajareque y ella sentada. Y comenzó a hablarme de Cristo y decía esta palabra. Yo te tengo que ver en un púlpito predicando, hijo. Hijo, Dios te ha hecho un llamado. Hijo, yo quiero decirte que busque de Dios porque el propósito de Dios está allí contigo, papá. Y claro, yo lo que necesitaba era que ella me diera de comer. Y yo decía, mamá Colaza, sírvame el almuerzo. Y claro, una de esas se descuidó y vengo y yo me acerco a la olla. En la olla no había nada. ¿Sabe qué había? Una agua hirviendo. Y yo digo, mamá Colaza, usted me invitó a tomarme un sancocho y aquí lo que hay es agua, mamá Colaza. Ay, mijito, aunque usted vea esa olla hirviendo, yo te tengo que decir a ti que así está obrando Dios contigo. Y soltó esta palabra porque aquí te he traído para que entienda que el propósito de Dios contigo es tan tremendo que aunque usted no esté viendo el sancocho, yo sí lo estoy viendo, hijito mío. Y soltó aquella palabra que dice, porque no andamos por vista, sino por fe. Y gracias a Dios, hoy llevo esa fe en el alma. Alguien lo tiene que recibir. Gracias a Dios, no ando por vista. Mis ojos pueden ver lo que sea, pero siempre me acuerdo que hay una olla hirviendo. Siempre me acuerdo que hay una olla hirviendo. Yo creo que la olla hirviendo la sacó del libro de Ezequiel. Cuando o de Jeremías, Jeremías, que ve Jeremías una olla hirviendo y que le dice el Señor, así apresuro yo mi palabra. Ella nunca me lo explicó, porque ella lo que me lo enseñaba de palabra porque no sabía leer, pero estaba muy llena del amor de Dios. Pero hoy que conozco el libro de Jeremías, sé que el mensaje que ella me estaba dando era la olla de Jeremías. Que no me preocupara por lo que la gente dijera. No me importara, que no importara por dónde tenía que pasar. No importara lo que la gente diga. Pero la olla está hirviendo. Alabe al que vive. Yo apresuro mi palabra. Alguien lo tiene que recibir. Yo apresuro mi palabra para ponerla por obra. A su nombre. ¿Cuánto me hubiera gustado tenerla, verdad? Y darle un abrazo y poderla honrar y decirle, aquí estoy predicando. Pero nunca lo vio. Pero ya lo estaba viendo por fe. Y sabes que hay cosas que nosotros la vemos por fe, pero la van a disfrutar nuestra descendencia. El libro de Hebreos dice y muchos murieron sin ver la promesa, pero fiel fue el que se lo prometió, porque aunque ellos no lo vieron, la descendencia de nosotros, digan conmigo, la verá, la verá. Levante sus manos al cielo. Padre, te damos gracias en esta noche. Te damos gracias, Padre Celestial.
porque tú has sido bueno, Señor, con cada uno de nosotros. Gracias por el llamado, papá, que tú nos has hecho, Señor. Dígale gracias, gracias por la formación. Aquí estoy, papá.

dígale, santifícame, límpiame, purifícame, Señor. Hazme libre, Señor, hazme libre, Señor. Dígale, Señor, rompe lo que tienes que romper. Arranca de mí, Señor, todo aquello que no me deja correr, todo aquello que no me deja avanzar. Dígale, quítalo de mi mente, quítalo de mi corazón. Pero yo estoy aquí, Señor, para ver tu gloria. Dígale, aquí estoy, Señor amado, déjame ver tu gloria, Señor. Espíritu Santo, vamos, dígale, desciende en esta noche, papá, que descienda tu fuego, que descienda tu poder, que descienda la unción, Dios mío, porque tu palabra dice, Dios mío, ese los bautizará en Espíritu Santo y fuego, y el vertandor está en sus manos, y limpiará la era, y recogerá el trigo en su granero. La era somos nosotros, dígale, límpiale, límpiame con el fuego, limpia mi alma, mi espíritu, limpia mi corazón, Dios mío. Arranca, arranca lo que no es tuyo, Padre. Gracias, Dios mío. Dígale, gracias, Dios mío, porque tú apresuras tu palabra para ponerla por obra. Sigue levantando la juventud, dígale. Sigue levantando a los adolescentes. Sigue levantando a los niños. Sigue levantando a los ancianos. Sigue levantando, Dios mío, a los adúlteros. Padre, glorifícate, Dios mío. Glorifícate, Rey de los cielos. Dígale, aquí estoy porque te necesito. Aquí estoy porque quiero más de ti. Aquí estoy, Señor, porque tú eres mi vida. Aquí estoy, Rey de los cielos. Que la olla comience a hervir. Que la olla comience a hervir. Cuando la olla está hirviendo, hermano, quiere decir que Dios está trabajando. Quiere decir que Dios se está moviendo. Quiere decir que hay una llama de fuego que se está moviendo dentro de ti para Dios apresurar su palabra y ponerla por obra. Dígale, este es el tiempo, Dios mío. Aquí hay una olla, dígale, no está fría, está hirviendo, dígale. Dígale, aquí hay una olla que no está fría. Aquí hay una olla que está hirviendo. Porque el evangelio de los últimos tiempos tienen que ser calientes. Vamos, alguien lo tiene que recibir. Pero la olla fría, hermana, está vendido al pecado. La olla fría, hermano, está sumergida en el pecado. Por eso Dios dice, mejor que fuera frío o caliente. Pero a los tibios, el Señor los vomita. Dígale, la olla está hirviendo, Dios mío. Aquí estoy, apresura tu palabra, dile. Señor, apresura tu palabra, levántame en esta noche, Jehová levántame, dile, Jehová santifícame, Jehová purifícame, Jehová renuévame en esta hora, dile, Señor, tómame, sana papá, sana mi Señor, sana las heridas, dígale, sana los corazones, sana la mente, Dios mío, cuánto te necesito, papá, Señor, tu palabra dice, Padre, que en el tiempo de Eli ya la palabra escaseaba, Dios mío, la palabra escaseaba, ya no había visión con frecuencia, pero tú levantaste a un joven llamado Samuel. ¿Cuántos años tenía Samuel? Alguien tiene que recibir lo que Dios ha hablado en este culto. Samuel lo llevaron siendo un niño, pero Samuel creció. Alguien tiene que crecer, aleluya. Alguien tiene que abrir su corazón y decir, yo quiero crecer en sabiduría, en conocimiento, papá, pero también quiero hallar gracia, hacer las cosas bien, Dios mío, para que tú me respaldes en todo lo que hagas, Señor, en todo lo que emprendes. Lleve tu respaldo, Jehová, salva la salva, restaura los matrimonios, Señor, rompe las cadenas, cualquiera que sean, Dios mío, rompe las cadenas, rompe las ataduras, rompe, Señor amado, lo que no es tuyo a los pedazos en esta hora, oh Dios mío, Señor, tu palabra dice que tú nos has puesto como trillo nuevo, como dientes nuevos, los trillará, los demolerá y los reducirás a ceniza. Señor, que el pecado se ha demolido, alguien tiene que clamar, que el pecado se ha demolido, que el pecado se ha reducido ahora y se vuelva ceniza en el nombre de Jesús, por causa de trillos nuevos, de dientes nuevos que tú comienzas a usar, Dios mío, para predicar tu palabra, Dios mío, oh santo Dios todopoderoso, aquí estamos, Jehová, aquí estamos, mi rey, aquí estamos delante de ti, Dios mío. Dile, tómame. Jeremías le dijo, yo te he puesto como trillo nuevo. Y le dijo, lleno de dientes, y los trillará, los demolerá y los volverá a ceniza. Vamos, levante sus manos. Eso significa una unción nueva. Oh, mi alma te alaba, papá.
Eso significa una autoridad y una unción poderosa que Dios levantará en este lugar para demoler el pecado, para reducir la idolatría en este pueblo, Señor. Padre, glorifícate. Este es el tiempo, papá. Este es el tiempo, Señor, donde queremos crecer. Dígale, aquí hay un niño, Señor, que necesita que tú lo lleves de la mano. Vamos, aquí hay un niño que quiere seguir creciendo en sabiduría, en conocimiento, papá. Quiero más de ti, dígale. Señor, satúrame hoy, papá. Hoy me rindo ante ti, dígale. Hoy te abro mi corazón, Dios mío. Toma la rienda de mis emociones, dígale. Toma el control de mi alma, dígale. Toma el control de mi voluntad, dígale. Toma el control de mi comportamiento, dígale. Toma el control de mis emociones. Señor, satúrame, satúrame con tu espíritu. Hoy te lo ruego, papá, en el nombre poderoso de Jesús, que todo malestar se vaya, que todo malestar se vaya, que toda dolencia se vaya, que toda obra perversa se vaya. En el nombre de Jesús, levante su mano y dígale. Mire, mire, el trillo nuevo es el espíritu, pero los dientes somos nosotros. Escuche esto, iglesia. El evangelio ha entrado a una decadencia de frialdad muy fuerte en muchos lugares. Pero te lo vuelvo a repetir. La olla está hirviendo todavía, aleluya. Y cuando la olla está hirviendo, ¿sabe qué sucede? Cuando usted abre el corazón y escucha la palabra de Dios, su corazón comienza a enardecer dentro de usted. No deje que ese fuego se apague. Usted tiene que ver su generación sirviéndole al Señor. Tu generación y mi generación serán mejores que nosotros. Pero depende de que nosotros hagamos las cosas bien. ¿Cuánto alaban al Señor? ¿Está claro? Que Dios te bendiga. Que la paz de Cristo sea con cada uno de nosotros. Que Dios te bendiga con su presencia. Que Dios te bendiga con sabiduría, con inteligencia, con temor, con poder, con unción. Y que Dios te enriquezca de todo bien, iglesia. Pero los pensamientos del Señor son de bien y no de mal. Y recuerde esto. Si nosotros siendo malos sabemos darle buenas dádivas a nuestros hijos, ¿cuánto no nuestro Padre Celestial dará buenas cosas al que se lo pida? Dios tiene buenas cosas para ti. Alguien lo tiene que recibir. Dios tiene buenas cosas para ti. Nunca Dios te dará algo que será un problema. Todo lo que Dios te dará será una gran bendición. Aleluya. ¿Está claro? Siéntese, por favor. Vamos a recoger los diezmos, las ofrendas. Recuerde que mañana tenemos, ¿qué tenemos mañana? ¿Y mañana es tiempo de dormir o tiempo de vigilar? Yo me imagino esos hombres que estaban siendo formados por Eliseo. Yo me imagino, ¿verdad? El ritmo que le llevaba Eliseo, ¿no? O sea que Jesse no se torció porque Eliseo le haya dado un mal ejemplo, ¿no? Ya fue porque su corazón se deslumbró atrás de la avaricia. Por eso es que Dios dice, hermano, no te apartes ni a la derecha. ¿Qué hay en la izquierda? ¿Qué representa la mano izquierda? Riquezas. ¿Y qué representa la mano derecha? ¿Qué representa? Agarrado de la mano de Dios. Dice que nos sostiene por la mano derecha. Entonces dice, no te suelte ni por aquí, ni te aparte, ni a la derecha, ni a la izquierda. Hermano, enfóquese con los ojos puestos en Cristo Jesús. Enfoquémonos en la salvación. Enfoquémonos en un porvenir. ¿Y sabe cuál es ese porvenir? De que Cristo viene pronto a levantar su iglesia. Hermana Marta, Dios te bendiga. Me alegra de verte.
¿Cómo estás? Me alegra verte. Dios te bendiga. A su nombre. ¿Quién es el que vive? A su nombre. A su nombre. Póngame el texto bíblico allí. Si nosotros siendo malos sabéis dar buenas dádivas, ¿cuánto nuestro Padre Celestial dará buenas cosas? Que esto quede bien claro. Entonces no le diga una casita, Él siempre da buenas cosas. No diga, hermano, un mocho de moto, Él siempre da buenas cosas. No diga un ranchito, Él siempre da buenas cosas al que le pida. Porque si usted como padre siempre querrá darle lo mejor a sus hijos, ¿cuánto más nuestro Padre Celestial? ¿Cuánto alaban a ese Padre poderoso y grande? Léalo, léalo por favor. Colóquemelo allí, hágame el favor. ¿Quién es el que vive? Mira lo que dice. Pues si vosotros siendo malos, ¿cuántos creen, hermano, que Dios es bueno? ¿Y nosotros qué? Malo. Por muchas cosas buenas que usted y yo hagamos, delante de Dios seguimos siendo malos. Porque aquí el único bueno, santo, puro y perfecto es Jesucristo. Pero mientras estemos agarrados de la mano de Dios, a través de su santidad, nosotros somos santificados. Entonces no se deje. Engañar del diablo. Cuando usted comete un error. Porque bueno, hay uno bueno, uno solo. ¿Cuántos hay buenos? Uno solo. Y ese sabe quién es, Jesucristo. De ahí para allá, todos nosotros estamos de pie, gracias al Señor. No falta el bueno, hermano, que ande criticando a los otros. ¿Cierto? Hay gente buena que se la pasan criticando a los demás. Yo mejor me quedo callado. Pues si vosotros siendo malos sabéis dar buenas dádivas a vuestros hijos, ¿cuánto más vuestros padres que está en los cielos dará buenas qué? Entonces siga pensando en cosas buenas, que Dios también está pensando en lo bueno para tu vida. Aleluya. Y los evangélicos dicen, y yo estoy contento con esta maletica aunque esté rota. Hermano, que tenga que conformarse y contentarse con ella. Pero los pensamientos de Dios no es que usted se quede con esa maleta rota. Digan conmigo, es que usted ande con una maleta buena. ¿Cierto que sí? Porque hay que romper esa mente. Digan conmigo, hay que romper esa mente. Levante sus ofrendas, sus diezmos. Padre, bendice el alfolí. Bendice la economía de tu pueblo. Respáldale, papá. Respáldale en todo. Escucha la oración de la iglesia. Escucha el clamor de tus hijos.

precisamente. Levante sus ofrendas, su diezmo. Padre, bendice el alfolí. Bendice la economía de tu pueblo. Respáldale, papá. Respáldale en todo. Escucha la oración de la iglesia. Escucha el clamor de tus hijos, Señor.

0: Bueno, fue un video muy difícil, pero el esfuerzo de los cinco pudimos hacerlo, pusimos en la cancha y todo bien.
1: Gracias.
0: Gracias a vos.
2: ¿Aló?
1: Sí.

¿Cómo podemos vivir fuera del control de la carne? Todos ustedes están luchando con ella, en alguna forma, en alguna área. Y a veces pensamos que no hay forma de librarnos de ella. Y hay una salida, la única. No hay más. La única salida de vivir fuera del control de la carne es viviendo en el Espíritu. Por el Espíritu. El que no es egoísta es avaricioso. El que no es avaricioso es envidioso. Y así la lista es grande. Pero Cristo vino para ayudarnos. Y yo quiero comenzar leyéndole Gálatas 5, 6, 16, que dice lo siguiente: digo pues, andad en el Espíritu y no satisfaguéis los deseos de la carne. Dile a alguien: andando en el Espíritu no le da lugar a la carne. Ahora, vivir en el Espíritu es la única forma de ser librado de la carne o de no ser controlado por ella. Es solo allí, no hay otra forma. No puedes educarla, no puedes domarla, no hay forma. No es como un perrito que tú le enseñas a orinar afuera y cuando va a orinar es así. No, la carne es dura, difícil, fuerte. Y la única forma de estar fuera del control de ella es viviendo en el Espíritu. Cuando vivimos en el Espíritu, caminamos en éxito espiritual. La pregunta es: ¿cómo vivir en el Espíritu? ¿Cuál es la importancia de vivir en el Espíritu Santo? Es importante saber que vivir la vida cristiana con éxito no se trata de nuestras fuerzas, sino de nuestra rendición al Espíritu Santo. Repíteselo a alguien: vivir la vida cristiana con éxito no se trata de hacerlo con tu fuerza, sino con tu rendición al Espíritu Santo. Miles y miles de cristianos están fallando en esto. Miles de cristianos tratan de tener éxito con Dios con métodos, fuerzas humanas, estrategia en la carne, sin depender del Espíritu Santo de Dios. Digo pues, andad en el Espíritu para que no satisfaguéis los deseos de la carne. Es la única forma de no darle lugar al control de la carne. Vivir en el Espíritu no le da lugar a la carne. La única forma de vencer la carne es andando en el Espíritu Santo. Y vamos a morir espiritualmente si no vivimos por el Espíritu. En el libro de Juan, capítulo 6, 63, dice: el Espíritu es que da vida, la carne para nada aprovecha. Mis palabras son Espíritu y son vida. Jesús nos habla claro, bien claro, que solo el Espíritu Santo es el que da vida. La carne para nada aprovecha. Vivir en la carne es vivir muerto. Y es evidente que nuestras emociones, razonamiento humano, no pueden darnos vida. Debemos de vivir por el Espíritu. Vivir en el Espíritu, por el Espíritu, es la clave para caminar continuamente en el poder de Dios, en la sensibilidad espiritual, en visiones y en cumplimiento de promesa. El poder de Dios se hace tangible cuando caminamos en el Espíritu, por el Espíritu. Cuando estás en el Espíritu, no hay ley, incluyendo la ley de la gravedad. Por eso Cristo podía caminar sobre el agua, porque caminaba primero en el Espíritu antes de caminar sobre el agua. ¿Alguien puede alabar a Dios? Caminar en el Espíritu Santo será la salida al control de la carne y la entrada a lo sobrenatural en tu vida. Y quiero hablarle de cuatro formas de cómo podemos y qué debemos de hacer para comenzar a caminar en el Espíritu. Cuatro puntos que si lo hacemos, comenzaremos a caminar en el Espíritu Santo. ¿Hay alguien interesado?
¿Seguro? Lo primero que debes de hacer para caminar en el Espíritu es morir a la carne. No cohabitan, no pueden estar en el control los dos al mismo tiempo. Hay una guerra entre la carne y el Espíritu. La carne quiere cosas de la tierra, el Espíritu trae cosas de arriba. La carne piensa en cosas temporales, el Espíritu habla de cosas eternas. Hay una batalla, y la única forma de caminar en el Espíritu, el primer punto, es dejar de actuar, de accionar y de caminar en la carne. Gálatas 5:24 dice: pero los que son de Cristo han crucificado la carne con sus pasiones y deseo. No nos hagamos vanagloriosos, irritadores unos a otros, envidiosos unos a otros. Hay una traducción interesante, y esta traducción dice: los que son de Cristo han crucificado la carne con sus pasiones y deseo. Y el Espíritu nos da vida. Cuando comenzamos a dejar de obedecer la carne, comenzamos a obedecer el Espíritu. Y el Espíritu produce vida. Por eso es que cuando caminas en las cosas espirituales, te sientes vivo. Y aún cuando tiene dinero y tiene todo lo que puede tener y está en la carne, te siente depresivo, te siente vacío. Entonces el Espíritu comenzará a darnos vida. No hay una persona más avivada que el que está en el Espíritu. Pero escucha lo que dice: y el Espíritu nos dará vida. Andamos guiados por el Espíritu. Andemos guiados por el Espíritu. No dejemos que la vanidad nos lleve a provocarnos envidia unos a otros. No se puede andar en el Espíritu Santo si primero no se renuncia a la carne. No se puede andar en el Espíritu si primero no renuncia a tu deseo. La carne no puede ser domada, no puede ser reformada, no puede ser educada. La carne solo puede ser sacrificada. No puede educarla ni domarla. Puede durar 40 años domándola. Al 80 años ya tú quieres hacer lo que tú quieras. La carne no se doma, no se va a discipular. La carne no se somete a una simple disciplina. La carne no cambia porque escucha estudio. La carne no cambia porque tú quieres. La carne solo cambia cuando la crucificas en la presencia de Dios y decides andar en el Espíritu Santo. Debemos de entender que para que el Espíritu Santo viva y fluya en nosotros y a través de nosotros, debemos de morir a nuestros deseos y a nuestras pasiones. Sin renuncia no hay vida espiritual. Debemos de renunciar a todo lo que nos estanca la vida del Espíritu Santo. Dejar las conversaciones que alimentan a la carne. El apóstol Pablo dice: no proveáis para la carne. Hay gente que le dan su banquete a la carne y luego dicen: ¿cómo controlo esta bestia? Dejándola de alimentar. La renuncia a la carne nos abre la puerta a cosas maravillosas de Dios. La Biblia habla de Moisés, el gran hombre usado por Dios. Pero Moisés no llegó a la zarza ardiente sin antes haber pagado un precio. Y la Biblia dice en Hebreos 11:24: por la fe Moisés, hecho ya grande, rehusó llamarse hijo de la hija de Faraón, escogiendo antes ser maltratado con el pueblo de Dios que gozar de los deleites temporales del pecado. Porque tenía por mayor riqueza el vituperio de Cristo que los tesoros de los egipcios. Porque tenía puesta la mirada en el galardón. Moisés estaba rodeado de lujos, de privilegios en el palacio de Faraón, teniendo acceso a todo deleite temporal del pecado. Pero él renunció a todo porque tenía la mirada puesta en las cosas de Dios. No puede encontrar la zarza al diente si antes no renuncia a tus deleites de pecado. Necesitamos
tomar el ejemplo de Moisés y renunciar a las cosas de la carne si queremos alcanzar la vida en el Espíritu Santo de Dios. Él renunció, por eso alcanzó un fuego. Es difícil dejar cosas que le agradan, que deleitan tu carne. El precio va a ser alto, no va a ser fácil. Pero debes de entender que aunque el precio de dejar tu deseo a un lado es alto, la vida del Espíritu y el galardón de Dios es más alto. Crucificar la carne es la libertad de caminar en el Espíritu Santo. Y será la única forma en que podremos caminar en el poder de Dios. Efesios 4:22 dice: en cuanto a la pasada manera de vivir, despojado del viejo hombre, está viciado. ¿No lo entiendes? Está viciado. Le gusta el pecado, ama el pecado, quiere dormir con pecado. Así que vives en un cuerpo que está viciado, tiene mala maña, no se le quita, quiere pecar constantemente, que está viciado conforme a los deseos engañosos. Puedes notar que es nuestra responsabilidad despojarnos del viejo hombre. No puedes pasar el día entero ayunando y diciéndole a Dios: despójame de este viejo hombre. Es que tú tienes que despojar esa mujer perversa que tiene. Tienes que despojar ese hombre iracundo que tiene. Es tu responsabilidad. Y lo despoja negándole sus peticiones. Parece que el viejo hombre está enojado conmigo hoy. Enójate, pero tú vas para afuera. Vamos a desalojarte. Vamos por el Espíritu a quitarte el dominio y el control que tiene ese pobre ser humano que está ahí. Alguien diga aleluya si está vivo. No es algo que Dios hará por ti, es algo que tú tienes que hacer por ti mismo. Es algo que tú y yo debemos de hacer. Mira lo que dice Pedro 4:1. Puesto que Cristo ha padecido por nosotros en la carne, vosotros también armaos del mismo pensamiento. Pues quien ha padecido en la carne terminó con el pecado, para no vivir el tiempo que resta en la carne conforme a nuestra concupiscencia de los hombres, sino que vivamos el resto del tiempo conforme a la voluntad de Dios. La única forma en que Cristo venció fue padeciendo, renunciando a la carne. Y el apóstol Pedro dice: armémonos del mismo pensamiento, padezcamos si es necesario, para que el resto del tiempo que vivamos en la tierra lo vivamos conforme a la voluntad de Dios. No puedes hacer la voluntad de Dios complaciendo a tu carne. Tú y yo debemos de armarnos del mismo pensamiento que tuvo Cristo. Sacrificarse, sacrificar la carne para no ser controlada por ella. ¿Con quién te va a identificar hoy? ¿Sabe lo que dice Santiago 4:4? Oh alma adúlteras, ¿no sabéis que la amistad del mundo es enemistad contra Dios? Cualquiera pues que se quiera ser amigo del mundo se constituye enemigo de Dios. ¿Con quién te va a identificar? ¿Con el mundo o con el cielo? ¿Con el espíritu o con la carne? Así que vivir en el espíritu es dejar de militar en la carne. El segundo punto es: vivir en el espíritu es alimentarse del espíritu. La palabra de Dios dice en Romanos 8:5: porque los que son de la carne piensan en las cosas de la carne, pero los que son del espíritu en las cosas del espíritu. Lo que yo alimento en mi vida, eso crece. Yo comienzo a caminar en el espíritu y por el espíritu cuando comienzo a alimentarme del Espíritu Santo. Si alimentamos la carne con entretenimiento mundanos, con conversaciones pecaminosas
y pecados ocultos, viviremos en la carne. Pero si alimentamos el espíritu con la palabra de Dios, con la oración, con el ayuno y la comunión con el Espíritu Santo, viviremos en el espíritu. Vivir en el espíritu no es un momento místico. Y quiero que me escuchen. Quiero que escuchen. Todo el que está aquí, escúcheme donde quiera que esté. Vivir en el espíritu, escuchen bien, no es un momento místico o espiritual o emocional, sino un estilo de vida. Hay personas que piensan que vivir en el espíritu es de culto, que vivir en el espíritu es cantar, que vivir en el espíritu es tocar el piano, es predicar. Es un momento místico, un momento espiritual. No es. Vivir en el espíritu es un estilo de vida, alimentándonos de la palabra de Dios. En Mateo 4:4 Jesús dijo: no solo de pan vivir el hombre, sino de toda palabra que venga de la boca de Dios. La palabra de Dios nos da vida. Jesús nos muestra que la verdadera vida no viene del pan natural, sino de una relación constante de la palabra de Dios. Por eso hay gente que no puede vivir en el espíritu. Tocan bien aquí, pero después de aquí se van allá a tirar malas palabras, a enojarse, a murmurar. No van a vivir en el espíritu. No va a vivir en el espíritu. Vivir en el espíritu es estar continuamente alimentándose del Espíritu Santo. Cuando tocas, cuando no tocas, cuando estás en la escuela, cuando estás en el trabajo, alguien diga aleluya. Tienes que alimentarte de Dios para poder vivir la vida de Dios. Leer la palabra de Dios diariamente es un instrumento del Espíritu Santo que nutre nuestra vida espiritual. Salmo 119: lámpara es a mis pies tus palabras y lumbrera a mi camino. Tener una vida de oración nos ayuda a edificarnos y tener una vida en el espíritu. La Biblia dice en Judas 1:20: pero vosotros, amados, edificaos vuestra santísima fe orando en el espíritu. Vivir en el espíritu es alimentarse del espíritu. Lo que tú alimentas es lo que crece dentro de ti. Por eso hay algunos que tenemos la barriga grande. Está creciendo el arroz con habichuela. Así que lo que tú te alimentas es lo que crece. Por eso hay algunos que tienen diabetes y comen mucha azúcar. Está creciendo la diabetes. Pero si comiera saludable, creciera salud. Ahora, si lo llamamos al ámbito espiritual, es igual.

0: espiritual, una persona con dominio propio. Aleluya. Alguien diga amén si está vivo. Así que te alimenta a través de la oración. Debemos de entender que no es posible tener una vida en el espíritu con la ausencia de la oración. Desde donde la oración está ausente, la vida de Dios está ausente, ya que la oración nos ayuda a tener comunión con el Espíritu Santo. Vivir en el Espíritu es alimentarse de las cosas espirituales. Se alimenta tu carne mirando cosas que no te edifican. Vivirás en la carne. Será difícil, será imposible para ti vivir en el Espíritu. No importa cuánto lo desees. Oh, yo deseo vivir en el Espíritu. Oh, yo deseo caminar en el agua. Pero si lo que está comiendo es carne, simplemente lo que está perdiendo es tu tiempo. Miles de cristianos anhelan la unción, el ver milagro, quieren que su ministerio crezca y hacen mucho esfuerzo usando muchos métodos naturales. Pero lo que realmente te llevará a ver la gloria de Dios es cuando comienzas a vivir en el Espíritu. Cuando vivimos en el Espíritu, la unción reposa sobre nosotros continuamente. No tendremos que preocuparnos por los milagros. Estos sucederán naturalmente, sobrenatural. Fluirán sin esfuerzo, sin métodos humanos. La unción fluye sin tener que hacer tantas cosas. Cuando vives en el Espíritu, estás alineado al cielo. Estás alineado a la voluntad de Dios. El poder de Dios te canaliza y fluye a través de ti. Te conviertes en un canal del cielo en la tierra, por donde Dios transmite voz, por donde Dios transmite revelación y milagro. Vivir en el Espíritu es dejar de vivir en la carne, número uno. Vivir por el Espíritu es comenzar a alimentarse del Espíritu. Y vivir en el Espíritu es ser guiado por el Espíritu de Dios. Salmo 143 dice, verso 10: enséñame a hacer tu voluntad, porque tú eres mi Dios. Tu buen Espíritu me guíe a tierra de rectitud. Vivir en el Espíritu y en el Espíritu Santo no solo es cuando tenemos tiempo de oración o de adoración. Se confunden. Especialmente los salmistas creen que vivir en el Espíritu es cantar. Vivir en el Espíritu es vivir siendo guiado por el Espíritu Santo. Tú puedes poner todas las canciones de toda esa gente de Dios que Dios está usando, y eso te va a ayudar hasta cierto punto. Pero para vivir en el Espíritu, tiene que alimentarte del Espíritu y tiene que ser guiado por el Espíritu Santo. Alguien diga aleluya. Es también dejarnos guiar todo el tiempo por Él. Muchas veces en mi vida he tenido que devolverme de lugares que yo pensaba que era Dios guiándome, y me di cuenta que era mi voluntad. Una vez fui a España y me monté acá, me subí en el avión en Kansas, hicimos escala en Chicago, y cuando iba a poner el pie en el avión, el Espíritu Santo me dijo: ¿para dónde vas? Yo dije: ¿para España? Me asombra, yo pensaba que tú lo sabías. Sí, yo lo sé. Hoy tú no vas. No, yo no voy, no es tu tiempo. Así que me devolví, compré otro vuelo y me devolví para Kansas. Quedé mal con el pastor de España, que hoy es mi amigo, pero no quedé mal con Dios. Dime, ¿con quién me va a ir mejor? ¿Con Él o con Dios? Con Dios. Por eso debemos de caminar en guianza continua con el Espíritu Santo. Y para poder ser guiado por el Espíritu Santo, para esto debemos tener sensibilidad, humildad y total obediencia. Hay gente aquí cansándose. Bueno, es la carne. Wow, cómo se revela la carne. Cuando le das, cuando lees la forma en que Dios guía a Felipe, en el libro de los Hechos 8:29, que dice: y el Espíritu dijo a Felipe: acércate, júntate a ese carro. Y acudiendo Felipe, le oyó al eunuco que leía la profecía de Isaías. Y gracias a que Felipe era sensible al Espíritu Santo, pudo ganar al etíope para el Señor. El Espíritu lo guió. Y eso es caminar en el Espíritu. Caminar en la guianza y en la dirección. Felipe no tenía un plan evangelístico. Felipe estaba en el desierto y no sabía ni por qué ni para qué. Solo fue un ángel que le dijo que se fuera al desierto y que caminara por ahí. Él no tenía un plan evangelístico, pero Dios tenía un plan. Pero su sensibilidad espiritual le permitió tener el conocimiento del plan de Dios. Y el Espíritu Santo lo guió y se ganó un eunuco, que el etíope, que ese etíope ganó casi toda África. El Espíritu Santo te quiere guiar esta misma tarde. El Espíritu Santo te quiere decir: esa trabajadora que tiene, sácala. Pero para eso tú tienes que alimentar tu espíritu de las cosas espirituales, para que desarrolle la sensibilidad, la humildad y la obediencia. Y vas a ver cómo tu oficina va a cambiar. Y vas a ver cómo va a prosperar tu matrimonio, tu ministerio, tu iglesia, tu casa. Cuando somos guiados por el Espíritu Santo, caminamos en el poder de Él. Caminamos respaldados por Él. Caminamos protegidos por Él. Somos imparables, porque quien nos envió es imparable. Oh, alguien diga aleluya. Diga gloria a Dios. El viento hará resistencia, pero la barca va a llegar. La tormenta se levanta, pero los que están remando, fue Jesús que lo envió. Y cuando Él te envía, tarde o temprano, Él va a aparecer, reprendiendo las tormentas, los obstáculos, removiéndolos de tu camino. Cuando eres guiado por el Espíritu Santo, no hay fracaso. Es un éxito continuo. Alguien diga aleluya. La sensibilidad va a jugar un papel importante para ser guiado por el Espíritu Santo. Él no guía a personas insensibles. Caminar en el Espíritu es andar guiado por el Espíritu Santo. Hay un pasaje extraño, raro, que no lo entiende cualquier cristiano si lo lee a la ligera. No lo entiende. Hay que tener el Espíritu para entender al Espíritu. Hay un pasaje en Isaías extrañísimo. Solamente la gente de unción lo lee. Solo la gente que conoce al Espíritu Santo conoce este verso. Yo se lo voy a revelar gratis. Este verso encierra códigos profundos. Lo voy a decir y puede ser que siento ni entiendan, pero alguien va a entender. Isaías 30:21 dice: entonces tus oídos oirán a tu espalda palabra que digan: este es el camino. ¿Sabe qué significa que tu oído va a oír a alguien a tu espalda? Es el Espíritu Santo guiándote. Aleluya. Tendrás dirección. Direcciones reales que te llevan a tener una victoria continua y a vencer y no ser vencido. Yo profetizo que la victoria tuya comienza hoy. El Espíritu te llevará aguas frescas, porque Jehová es tu pastor. Caminar en el Espíritu es caminar con alguien hablándote a la espalda. Alguien que escucha hablándote a la espalda en el oído. Dirigiéndote. Cuando yo llegué a la iglesia esta mañana y me paré en el vehículo, él habló a mi espalda. Y me habló al oído. Y me dijo: ¿te acuerdas lo que tú escribiste y diseñaste para las campañas? Sí, vamos a hacerlo hoy. Dije: pero yo pensaba que era para Sacramento. No, vamos a hacerlo ahora. Señor, me dijo: aprobado. Alguien tiene que caminar con alguien hablándole al oído, a la espalda. Prepárate, porque el Señor va a hablar a tu oído. tus oídos se van a abrir, tu sordera espiritual va a desaparecer. El Espíritu Santo está trayendo esta palabra porque comienza un nuevo tiempo con alguien aquí. Oh, yo no sé usted, pero yo deseo que Él hable a mí a la espalda. Él habla a mi espalda, en mi oído. Viene vivir en el Espíritu. No se mide, mi hermano, por los dones. Ya voy a terminar. Para usted es fácil decir, siga, pastor. Vivir en el Espíritu Santo, por favor, ponme atención. Está hablando alguien de 30 años, predicando. Un pastor dijo hace muchos años que hay dos cosas que un hombre de Dios necesita tener para ser oído: pasión y experiencia. Porque la experiencia le da un peso. Entonces hay gente que hasta que no reconozcan que hay rangos, que hay gente que sus experiencias hablan por sí solo. Honrarlos. Aleluya. Vivir en el Espíritu, generación, escucha. Predicadores, óiganme. Apóstoles, por favor, oigan. Profetas, oigan. Vivir por el Espíritu no se mide por los dones, se mide por los frutos. Alguien diga aleluya. Alguien diga aleluya. A veces somos buenos predicadores, buenos maestros, buenos adoradores, pero a veces no amamos a la gente, no tenemos dominio propio. Caminar y andar y estar en el Espíritu no se mide por dones, se mide por fruto. El Espíritu Santo no solo nos llena para hacer milagros, nos transforma de adentro hacia afuera. Y Esteban es el ejemplo claro de lo que significa ser lleno del Espíritu Santo. ¿Sigo paro? Él no solo, oiga esto, no solo por palabras que el Señor le había dado a este que fue el primer mártir de la iglesia, le dio señales, le dio milagro. No solo le dio sabiduría, le dio señales y milagro que Dios hacía por medio de él, sino que Esteban estaba lleno de amor. Esteban hacía milagro que Pedro no lo hizo, pero Esteban estaba lleno de amor como el apóstol Pedro. Y sabe lo que dice Hechos 6:8. Esteban, lleno de gracia, de poder, hacía grandes prodigios, señales entre el pueblo, y nadie podía resistir la sabiduría y el espíritu con el que él hablaba. Pero la Biblia dice que fue tomado, encarcelado, puesto ante el concilio, y los fariseos que estaban en el concilio, llenos de envidia, tomaron a Esteban, lo sacaron afuera y lo apedrearon. Y cuando Esteban estaba muriendo, alzó sus ojos y dijo: Padre, no le tome en cuenta este pecado. Esteban estaba lleno del Espíritu Santo, que no solo lo demostró con milagros, señales y prodigios, no solo lo demostró con sabiduría tremenda que nadie podía resistirlo, sino con una actitud humilde, con una actitud de perdón, con una actitud de amor. Esteban es el ejemplo más tangible de lo que es ser lleno del Espíritu Santo. Porque no solo tenía señales y prodigios, tenía fruto. Un fruto de amor perdonador. ¿Hay alguien que diga amén? Cuando quieras saber quién estaba lleno del Espíritu Santo, busca a Esteban. Porque en él no solo ve señales y milagros, en él ve el amor de Dios. Vivir en el Espíritu. ¿Sabe qué es vivir en el Espíritu? Número 4. Guárdalo. Cuando editen el video, no editen lo que yo estoy hablando ahora, sino editen. Cuando editen el video, léelo, escríbelo, ponlo en tu espejo. Cada vez que te peine, léelo. Vivir en el Espíritu es dejar de vivir en la carne. Vivir en el Espíritu es alimentarme de las cosas del Espíritu. Vivir en el Espíritu es ser guiado por el Espíritu. Léelo todos los días. Y la última es importante: vivir en el Espíritu es ser consciente de su presencia. ¿Sabe qué significa eso? Que en el carro Él está contigo, en el baño Él está contigo, en la ducha Él está allí, en el empleo Él está allí, en los ensayos Él está aquí. ¿Sabe que la gente realmente deja de disfrutar la presencia de Dios? ¿Sabe por qué? El primer punto principal no es el pecado, es porque la ignoran. No son conscientes. No son conscientes. Cuando no somos conscientes de su presencia, hablamos deliberadamente, hablamos sin temor, sin miedo, porque pensamos que Él no nos está oyendo. Como decía Israel, Dios no nos ve, Dios no nos oye. Vivir en el Espíritu es ser consciente continuamente de su presencia. Cuando tú eres consciente de Él, cuando tú entiendes lo que dice Pablo, ya no vivo yo, Cristo vive en mí. Soy el templo del Dios vivo. Vosotros sois el templo del Dios vivo. El Espíritu de Dios mora en vosotros. Estará con ustedes. Estará sobre ustedes. Y estará en ustedes. Alguien diga, alguien ayude por el amor de Dios. Estará con ustedes. Estará sobre ustedes. Y estará en ustedes. ¿Sabe lo que te hace tangible con Dios? Cuando eres consciente. Hola Dios, ¿cómo tú estás? Hola Dios, porque Él habita dentro de nosotros.
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0: postran delante de tus pies, Señor. Te alabamos, Rey de Reyes y Señor de Señores.
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0: Señor.
1: Allá, pastor. Ah, pero no oye el pastor. Pastor, ¿estás sordo? Pastor, ven acá.
2: Dímelo, Toñito.
1: Quiero hacerle una pregunta.
2: Dime.
1: ¿Puedo llevar una cama inflable?

Hay un ejército soplando vida a través del mundo. Soplan vida en hospitales y orfanatorios, escuelas y hogares de ancianos. Muchos son misioneros que llevan pan y vida a los lugares más escondidos del mundo. Otros son líderes de iglesias y comunidades. Y muchos, como nosotros, soplan vida a través de su música y conciertos. Con frecuencia muchos pasarán por momentos de desánimo y futilidad al no ver el fruto que esperaban. Otros cuestionarán si realmente vale la pena lo que están haciendo, y por su mente cruzará la renuncia, la jubilación o el retiro. La canción y el disco Soplando Vida toma la historia de la visión de Ezequiel en el Valle de los Huesos Secos como una parábola del trabajo tan importante que muchos hacen a través de la tierra: soplar vida donde hay muerte y necesidad.

0: usted sabe por qué la gente muchas veces no quiere creer en Dios? Porque en los hogares y en la familia no se ve reflejado eso. Y los vecinos escuchan el escándalo y dicen, ¡oh! Ya está la evangélica peleando. ¿Aló? Y si llega la moto tirando pito, ¡ah! Ya llegaron a cobrar el evangélico. No demoren para hacer lo otro. Cuando la gente quiera conocer a Dios, si lo están representando mal. O sea que Cristo lo representó bien. ¿Cuánto alaban al Señor? Y mire lo que dice: para que todos sean uno, como tú, oh Padre, en mí y yo en ti. ¿A dónde está la unidad? En pensamientos. ¿Está claro? ¿A dónde está la unidad? En pensamiento, en la actitud, en los frutos, en el comportamiento. Por eso, hermano, la gente quiere que nosotros mostremos a Dios. Y usted a veces le dice, yo le voy a mostrar a Dios cuando estemos en el cielo, se lo voy a mostrar. No, usted tiene que mostrarlo es acá, con pensamientos, comportamiento y actitud. Porque el que conoce a Dios, número uno, no pelea con nadie. El que conoce a Dios y tiene a Dios en su corazón, usted va en una bicicleta y alguien se la recuesta y usted le dice, Dios le bendiga. Pero si usted no tiene a Dios en el corazón, hermano, usted le saque un leño. Y a los tres días usted se encuentra con esa persona y le dice, vecino, Dios le bendiga. Y esa persona queda así. Vecino, yo quiero decirle que Jesús es la luz y el que lo sigue no andará en tiniebla. Y le dice, ¿y usted por qué iba a pelear con el vecino? Y por eso es que la gente, cuando usted le dice, vamos a la iglesia, la gente no quiere venir. Por eso fue que los judíos le dijeron a Jesús, muéstranos al Padre y nos basta. Pero muchos sacan este del contexto de la verdad y no entienden la conversación que hay. Muéstranos al Padre y nos basta. Jesús le dijo, tanto tiempo que estoy con vosotros y no me han conocido. El que me ha visto a mí, ha visto al Padre, porque de él he salido. Y le dice, créeme, por la misma, alábelo, por las mismas obras. Créeme que yo soy en el Padre y el Padre en mí. O sea que cuando alguien tiene a Dios, tiene que reflejar la vida de Dios. Pero hoy no. Hoy la gente habla de Cristo, pero no muestra a Cristo. ¿Y qué es mejor, hablar o mostrar? ¿Qué es mejor, hablar o mostrar? ¿Y sabe qué dijo Jesús? Si no creen en mí, creerán en las obras que yo hago. De alguna manera le dijo, créeme por las obras. Lo vuelvo a repetir. ¿Sabe qué significa esta palabra? Créeme por las obras. Tu casa, tu familia, no creerá en Dios por lo que tú dices. Ellos buscarán a Dios por lo que tú haces para Él. ¿Quedó claro?
1: Amén.
0: Si no creen en mí, creerán en las obras. Y dice, de alguna manera, créeme por las obras. ¿Sabe qué quiere decir? Que la gente quiere ver a ese Dios e invisible, a ese Dios que la gente no ve. ¿Sabe dónde quiere verlo? En tu vida. ¿Sabe dónde quiere verlo? En tus acciones. Que cuando alguien te empuje, ¿sabe qué? Usted se pueda parar y decir, muchas gracias, Dios le bendiga.
2: Amén.
0: Bendito. ¿Cómo dice? Muchas gracias, Dios le bendiga. Esa persona le va a quedar esa marca para el resto de su vida. Y va a decir, mira, me encontré con alguien diferente. Me encontré con alguien. ¿Y qué pasó? Que de maldad le pegó un empujón. Y esa persona, ¿sabe qué me dijo? Que Dios me bendijera y que me fuera bien. Y eso me quedó aquí retumbando, retumbando, retumbando. Y no he podido sacarme esa imagen de la cabeza. ¿Por qué? Porque yo me he encontrado con muchos evangélicos, hermano, que ni siquiera los he tocado y ya me están insultando. Y a este lo empujé. Y se levanta y me dice, Dios te bendiga. Y casi me lleva a la Olímpica a hacerme un mercado. Aunque usted no lo cree, es así. ¿Sabe qué dice la Escritura? Que si tu enemigo tiene hambre, lo lleva a la Olímpica a hacerle un mercado. Ese no duerme esa noche. Ese al día siguiente pasa por tu casa para volverte a ver. Y cuando te ve salir, le dice, vecino, ¿para dónde va? Para la iglesia. Le dice, espere que yo me voy con usted. ¿Cuánto alaban al Señor? Porque usted no es una guía de ciego. Hay alguien que lo tiene que entender. Usted es luz en medio de las tinieblas. Y cuando la gente ve la luz, ¿sabe dónde se refleja la luz? En tus obras. Pero no en el mercado, solamente en tu comportamiento. Por eso usted ve que cuando Judas el Iscariote fue a traicionar a Jesús, Jesús no le dijo, quítese que me huele a azufre. Le da el beso. ¿Y sabe qué le dice Jesús? Judas, ¿con un beso me traicionas? Tranquilo, no pasa nada. Ese es Dios. ¿Cuánto pueden alabar a Dios? A ese es el Dios que tenemos que conocer. ¿Cuánto levantan sus manos? ¿Cuánto les dice el Señor? Lléname más de ti. Y el que está lleno de Dios está lleno de amor. Y el que está lleno de amor, ¿sabe qué hace? Soporta la falta, las ofensas, el maltrato. Porque el amor todo lo soporta. Y la Biblia dice que el que ama es nacido de Dios. ¿Cuánto aman a Dios? Ah, bueno. ¿Y por qué no ha podido perdonar al marido hace 30 años? Uy, hermano, esos cuantos aman a Dios y no han podido perdonarle la falta al marido hace 30 años. Y cuando están bravos, usted no se acuerda que yo me acuerdo de lo que usted hizo con Priscila. Espere ahí, que eso no se me ha olvidado. Pero no acabas de decir que amas a Dios. Y el que ama a Dios perdona al prójimo, perdona a su hermano y perdona a su esposo. ¿Cuánto alaban al Señor? Si ve cómo nos falta llenarnos de Dios. Si ve cómo nos falta conocer a Dios. ¿Y sabe por qué? Porque hay veces nos hacemos sabios y entendidos en nuestras propias opiniones y no queremos aceptar el mensaje de Jesús. Jesús está diciendo, escúcheme bien, que el que conoce al Padre y al que se le revela el Hijo, su vida va a ser diferente. ¿Y sabe qué les dice? Vení a mí los que estáis trabajados y cargados y yo los haré descansar. Aprended de mí que soy ¿qué? ¿Cómo es la persona? Siempre y cuando aprenda de Jesús. Siempre y cuando todos los días se esté llenando del Señor. Aprended de mí que soy manso y humilde. ¿Y usted sabe qué significa humildad? No es andar con los pantalones rotos, ni con los zapatos rotos, y con el cabello chiflado. Eso no es humildad, eso es desaseo. ¿Cuántos están entendiendo? No confundamos el desaseo con la humildad. Porque un día me invitaron a un lugar. Me dijo, pastor, bienvenido a mi humilde casa. Y yo entro, y como usted tiene que ser humilde, usted tiene que aguantarse el miau y todo lo que haya. Pero eso no es humildad. ¿Alguien está escuchando la voz de Dios? Eso es desaseo. humildad sabe que es aprender de mí, que soy manso. Jesús usaba vestidos costosos, pero era tan humilde y tan manso que se la llevaba bien con todo el mundo. Alabe al que vive. Vamos, vamos, alguien lo tiene que recibir. Y usaba vestidos como costoso. Pero cuando lo ofendían, él no respondía con lo mismo. ¿Y sabe por qué? Porque él aprendía del Padre. Y por eso Jesús dice: aprended de mí. Usted no puede seguir aprendiendo, óigame bien, las mañas de otra persona. Usted y yo todos los días tenemos que aprender de Jesús, que es manso y humilde de corazón, para que se dé cuenta que no está hablando de una humildad exterior, una humildad en el corazón. Y si usted es humilde de corazón, por mucho que usted tenga, usted no va a mirar a la gente mal. Usted no va a despreciar a alguien en su corazón. Cuando alguien desprecia en su corazón al prójimo, ¿sabe por qué lo desprecia? Porque lo contrario de la humildad es la altivez, la arrogancia, la prepotencia. Y hay gente que no necesitan abrir su boca para despreciar a alguien, lo desprecian desde su corazón. Y es necesario que usted y yo sigamos aprendiendo de Jesús. Jesús dice: nadie conoce al Padre sino el Hijo. Amén. ¿Quién conoce al Padre? El Hijo. Y usted y yo, para conocer a Dios, necesitamos ser hijo de Él. Alguien lo tiene que recibir. Y para ser hijo de Dios hay que nacer de nuevo. ¡Vamos! ¡Hay que nacer de nuevo! Porque el que nace del agua y del Espíritu, ese es hijo de Dios. Vamos, levante sus manos y dígale: Señor, estoy dispuesto a nacer de nuevo. O sea que para nacer de nuevo usted tiene que renunciar a su primer padre. Porque usted se parece al mismo papá que tiene. Igualito. Aunque la trompa no sea igual. En el caso mío fue diferente. Cuando fuimos a La Guajira, como yo era estéril y no podía tener hijos, uy, y uno conociendo la familia, hermano, que son una fiera. Mi niña se fue, tenía 7 meses. Yo le dije a mi padre: solo te pido que esa niña se parezca a mí. Ahora le digo: Señor, pero no era hasta allá tampoco. Ahora me ha costado. Tiene un carácter terrible. Escúcheme. Y le decía: que se parezca a mí. Tápale la boca a los leones, para que mi familia no vaya a decir que es un cacho. ¿Usted sabe por qué? Ay, hermano, porque uno conoce la familia. Yo no sé si en su familia hay gente, hermana, hay gente, en todas creo que se ven esto, pero es que la mía, hermano, imagínese, allá alumbraba la mujer de un primo y allá salían las expertas. Y decían: si es Arrieta, yo los conozco. Bájale el ombligo. Así en La Guajira. La nariz la hacen así. Tiene la marca. Y yo sabía que esto iba a pasar cuando yo llegara a La Guajira. Y cuando Sara tenía 7 meses, llegaron hermano, y qué gente tan brava. Hay gente que son expertos para disimular, ellos no. Ellos llegaron: buena, esa es la hija tuya. Sí, mostrame, quítale la trapa esa, quítale. Y mi esposita ahí así. La miró. Se apartó una. Y viene la otra. Los piejecitos. Viene la otra. La nariz. Y se miraron la cara. Es Arrieta. Te estoy poniendo un ejemplo para que usted entienda lo fuerte que es. Alguien lo tiene que entender. Estoy hablándote para que entienda lo fuerte que son los genes de nuestros padres y cómo influyen en nuestras vidas. Pero estoy aquí para decirte que los genes del Padre espiritual, del Dios de los cielos, es tan fuerte que nos hace a su imagen. A su imagen y semejanza. ¿Cuánto lo recibe? A su imagen y semejanza. ¿Y sabe lo que significa imagen y semejanza? El hijo siempre va a tener la imagen del padre. El hijo siempre lleva la semejanza del padre. Y cuando usted y yo nacemos de nuevo, vamos a ser como él. Lo vuelvo a repetir, vamos a ser como él. Vamos a andar haciendo bienes como Dios hace a bienes. Vamos a aprender a amar, no solamente, escúcheme, a la gente buena, sino también a la gente difícil. Porque Dios no ama a la gente buena, Dios ama a todo mundo, al bueno, al malo. ¿Cuántos quieren cambiar? Levante las manos. Hermano, el único que no puede cambiar es Jesús. El único que nos puede cambiar es Jesús. Yo a veces me pongo a analizar todavía a mi padre. Y yo lo llamo todos los días. Hola papá, ¿cómo está? Dios te bendiga. Y cada vez que hablo con él, algo tengo que renunciar. Yo digo, terco, terco, terco, terco. Mi papá es muy terco. Y voy y me tiro de rodillas. Renuncio a eso, renuncio a eso, renuncio a eso. Yo renuncio a parecerme a mi papá. Yo quiero parecerme a mi Padre Celestial. Yo quiero ser como tú. Yo quiero aprender de ti. Alguien lo tiene que recibir. Quiero aprender de ti. Por eso la Biblia dice que el primer hombre, el hombre primero, como hemos nacido, ese hombre tiene que desaparecer. Pero para desaparecer, tenemos que dejarnos formar por Dios. Si nosotros como creyentes entendemos esta palabra, todo va a ser diferente, hermano. Y la gente va a decir, oiga, ¿cómo cambió la hermana María? Ahora el perro se le poposea allí, hermano, y qué bendición. Limpia el popó, lo recoge y lo echa a la basura. Pero antes, me recoge ese perro o se lo mato. ¿Es así o no es así? A mí sí que me tocó esto en Villa Esperanza. Y al final me tocó mudarme después de 6 años. Había un perrito, hermano, que siempre iba a hacer popó al frente de la casa. Ahí. Le dije, Señor, ¿qué hago? ¿Y sabe qué? Dios permite todo eso para formarnos y para ver si verdaderamente caminamos en luz o todavía seguimos en tinieblas. ¿Y sabe qué me tocó? Aguantarme el perro durante ese tiempo. Recoger el popó y botarlo. Y un día dije, me provoques darle un veneno. Ya estoy cansado. Pero me tocó aguantarme todo ese tiempo para no hacerle un reclamo a la señora. Y poder entender, ir a los secretos de Dios, leer la Biblia y entender que en cuanto dependa de vosotros estar en paz con los vecinos, hazlo. Y para estar en paz, pues recoja el popó. ¿Cuánto alaban al Señor? Y si no quiere estar en paz con el vecino, vaya a reclamarle. ¿Me estoy haciendo entender? Y en cualquier momento de tanto reclamo, nomás se escucha el rastrillo de los machetes. ¿Qué es lo que el diablo qué? Y por eso es que Dios permite tantas cosas que pase en nuestras vidas, es para formar su carácter. Y por eso dice la Escritura que Jesucristo se sometió, el Padre lo sometió a padecimiento. Y dice que fue humillado, ¿sabe para qué? Para tomar forma. ¿Para qué Dios permite eso? Para que usted y yo tomemos, ¿qué? Forma. Y estando en la condición de hombre, dice la Escritura, se hizo como obediente. ¿Qué tenemos que aprender nosotros mientras estamos tomando forma? Obediencia. Qué día venía en un bus de Bogotá y hermano, y me tocó aguantarme. Ahora que estoy andando en flota, ese es otro. La primera vez que me monté en la flota, después de tantos años, te estoy hablando que no montaba bus. ¿Hace cuánto? Yo no sé, como unos 15, 18 años tal vez. La primera vez que monté un bus para irme ahora para Bogotá, iba en ese bus, hermano, y justamente viene alguien y le tocó el puesto mío. ¡Qué bendición! Y comienza ese tipo como un tigre a roncar, hermano. Y ronque, y ronque, y ronque. Yo dije, Dios mío, ¿y qué es esto? Y me tocó el puesto del pasillo. Ay. Para el bus en Guauda, hermano, y viene una señora con una cantidad de mochilas y niños. Y hermano, y casi me arrancan el pescuezo. Sin tener que ver, hermano, papá, yo sacándole la cara. Pero ya me habían golpeado. Y dije, Señor, ¿qué es esto? Y pude escuchar la voz de Dios. Te estoy enseñando de nuevo para que nunca aprenda de dónde has venido. Porque a veces se nos olvida de dónde hemos salido. Y por eso es que Jesús nace en un pesebre. Por eso es que Jesús se monta en un pollino, para que no perdamos la esencia, la humildad, que dice: y aprende de mí, porque tu rey viene manso y humilde, sentado en un pollino. ¿Acaso no habían más animales? ¿No habían caballos? Ayúdeme. ¿Acaso no habían camellos en aquel tiempo? Pero le tocó en un ¿qué? En un pollino. Ahora no. Ya llevo varios meses. Tranquilo. Tranquilo. Y ahora me ha tocado, hermano, aguantarme. Y hay veces comienzan algunos. Entonces me toca hacerle... Pero le toca aguantarse. Como también llegó una señorita hace como 15 días y el puesto derechito al puesto mío. Y cuando llega allí la señorita y se sienta, comienza a ponerme conversa. ¿Sabe qué hice, hermana Esperanza? Me paré, fui al baño, miré qué puesto estaba desocupado y justamente estaba desocupado el último puesto pegado del baño. ¿Sabe qué hice? Allá me metí y me tocó aguantarme 4 horas y media. Cada vez que abrían el baño eso pegaba un olor. Pero la Biblia dice, el hombre sabio, no, alguien tiene que abrir el corazón, el hombre sabio... Es mejor que se aguante el berrinche y no que el diablo te ponga a berrinchar todo el tiempo. Alabe al que vive, alabe al que vive. Vamos, póngase sobre sus pies y entendamos que lo que es nacido de Dios se tiene que reflejar en nuestras vidas. Usted tiene que llegar a la casa. ¿Y sabe cómo tiene que llegar? Usted tiene que llegar como una persona de Dios, mansa. ¿Cómo tiene que llegar? Para que los que están en casa digan: oiga, eso de lo evangélico como que funciona. ¿Y por qué? Porque de que Pepito está yendo a la iglesia, ha cambiado. Qué bonito eso, ¿no? No, alguien lo tiene que entender. Ha cambiado. Qué bonito es que la gente sepa
1: que la gente dé testimonio de que hay un cambio en tu vida y en mi vida. ¿Cuántos reciben esta palabra? Para que todos sean uno, como tú, Padre, en mí y yo en ti. Que también ellos sean unos en nosotros, para que el mundo crea. ¿Queremos que nuestra casa crea? ¿Queremos que el mundo se convierta al Evangelio? Ellos necesitan ver a Dios en nosotros. Y termino allí de pie. Dice el mismo Cristo diciéndole: así alumbre vuestra luz. ¿Sabe dónde? En casa. Para que los que están en tiniebla, o sea, para los que no conocen de Dios, vean vuestras buenas obras y glorifiquen a nuestras padres. Los que están en tiniebla, Dios los conoce, pero sabe que está esperando Dios que usted sea luz allí en esas tinieblas. Que usted dé un buen. Y dice: para que ellos vean vuestras buenas y glorifiquen a nuestros padres. Es decir, que con el testimonio tuyo y el testimonio mío de que Dios nos ha aparecido, es suficiente para que la iglesia crezca. ¿Está claro? Entonces, si nosotros queremos que la gente se convierta, busque de Dios, ¿sabe qué? Eso depende de nosotros. Para que la gente creyera en el Padre, para que la gente creyera que Jesucristo era el Hijo de Dios, ¿sabe de quién dependía? Dependía de Jesús, de su testimonio. Y por eso dice: si no creen en mí, creerán de alguna manera por las obras. ¿Eso dependía de quién? Del Señor Jesús. Para que un jefe se convierta, eso dependa del creyente. Para que un vecino se convierta, eso depende de nosotros. De que usted sea luz en medio de gente con tantos problemas o gente problemática. Así alumbre vuestra luz delante de los hombres, para que vean vuestras buenas obras. Ni se enciende una luz y se pone debajo de un álbum, sino sobre el candelero, y alumbra a todos los que están en casa. Y así alumbre vuestra luz delante de los hombres, para que vean vuestras buenas. O sea que en casa siempre van a haber personas que no conocen de Dios. Pero ¿sabe cómo van a llegar ellas al camino del Señor? Por nuestro testimonio, por nuestro comportamiento. Las religiones no cambian. Y si nosotros tomamos el Evangelio como una religión, usted no va a ver ningún cambio. Pero si nosotros nos sometemos a la voluntad del Padre, a su palabra, la palabra nos va a cambiar y nos va a transformar. Porque la Biblia dice: conoceréis la verdad. Entonces, cuando usted entiende la Biblia, porque Dios se la está revelando, entonces la verdad te hace ¿qué? Entonces el que chismeaba ya no chismea. Ayúdeme, que usted sabe más que yo. El que hurtaba ya no hurta. El que pedía en prestado ya paga. Es malo pedir prestado, pero si es pecado no pagar. Y hay veces nos atrevemos a decirle que Dios pague. ¿Acaso Dios pidió prestado? ¿Qué paga la persona? ¿Quién tiene que pagar? Y hay veces nos ofendemos porque nos cobran. ¿Y entonces para qué pediste prestado? Y el evangélico le dice al otro evangélico: y eso que usted es de Dios, usted no tiene el amor de Dios. ¿Y por qué? Porque me está cobrando. Él está cobrando lo suyo. Pero cuando no queremos abrir el corazón de Dios, hasta allá se puede estar volviendo la obra redentora de Cristo en una religión. ¿Y por qué redentora? Porque la obra de Cristo transforma. Y por eso dice que el que hurtaba ya no hurte más, el que mentía ya no mienta más, el que robaba ya no robe más, sino que haga lo que es bueno. Y dice, y el que trabaja, comparte con el que no tiene. Manito, estás sin trabajo, ¿verdad? Ah, bueno, llévate esta panelita, llévate esta libra de arroz, que Dios te bendiga. ¿Qué sabes tú si los papeles se cambian? Porque mientras estamos en la tierra, mientras estamos aquí en la tierra, hermano, todo lo que hay en la tierra es incierto. Los papeles se pueden cambiar y te puede llegar una crisis a ti. Entonces, cuando usted vive el Evangelio, Dios nunca te va a dejar en vergüenza. El bien que haga, Dios lo devuelve. ¿Cuánto alaban al Señor? Entonces, hasta allá nos lleva el Señor, nos lleva esa formación de compartir. ¿Está claro? Levante sus manos al cielo. Padre, te damos gracias. Te damos gracias en esta mañana, papá. Te alabamos, te glorificamos y te bendecimos. Señor, hemos leído tu palabra y hemos entendido, Señor, que tú escondiste estas cosas de los sabios y los entendidos y se las revelaste a los niños. Cuando habla de niño, está hablando de gente que quiere aprender. Levante sus manos y dígale, Señor, aquí hay un niño que quiere conocerte. Aquí hay un niño que quiere aprender. Hay un niño que quiere más de ti, Señor. Pero los sabios y los entendidos no entienden estas cosas. Padre, revélanos estos tesoros y ayúdanos a vivir para ti. Vamos, levante sus manos. Ayúdanos a andar como Cristo anduvo, papá. Padre, te necesitamos hoy. Te necesitamos hoy más que nunca, Señor. Necesitamos, Señor, conocerte, ser como tú, papá. Hoy entiendo lo que dice la Escritura, que el que conoce al Padre sabrá que de Él he venido, Señor. Cuando alguien conoce a Dios, sabe lo que es de Dios y que no es de Dios. Ayúdanos, papá. Danos la capacidad. Levante su mano y clámele. Dame la sabiduría, Señor. Ábreme el corazón, Dios mío, para hacer las cosas que te agradan a ti. Ayúdame a amarte, Señor. Ayúdame a amar mi casa, dígale. Ayúdame a amarte con todo el corazón, con toda mi fuerza, Dios mío. Padre, nada de lo que tengo me pertenece a mí. Simplemente somos administradores. Todo lo que tenemos lo hemos recibido de parte tuya. El amor viene de ti. La misericordia viene de ti. La compasión viene de ti. La salvación viene de ti. El alimento viene de ti, Señor. La salud viene de ti. Aquí estamos delante de ti, Señor amado. Ayúdanos a caminar de tu mano. Dígale, Señor, transfórmame en esta mañana. Vamos, dígale, Señor, cámbiame, Rey de los cielos. Señor, cambia mi carácter. Dígale, Señor, quita la obstinación. Dígale, Señor, quita todo lo que no te agrada. Arráncalo de mi corazón. Arranca de mi alma, Señor, todas aquellas cosas que te desagradan. Aquí estoy, Señor, para que tú me transformes, para que tú me liberes, para que tú me levantes, dígale, para que tú me llenes, Señor. Te necesito, Padre Celestial. Te necesito, Rey de los cielos. Dígale, yo necesito más de ti. Mi casa te necesita, Rey de los cielos. Gracias, gracias por esta palabra, Dios mío. Necesito aprender más de ti, dígale. Necesito ser como tú, Señor amado. Y tu palabra dice, aprende de mí que soy manso. Aprende de mí que soy humilde de corazón, Dios mío. Danos un espíritu humilde, danos un corazón humilde para agradarte, Dios mío, porque a los altivos tú miras de lejos. Oh Dios todopoderoso, aquí estamos, Rey de los cielos, aquí estamos, Cordero de Dios. Tú eres el único que puede, Señor, traer transformación y cambio a mi vida. Dígale, oh Padre, quiero nacer de nuevo, quiero nacer de nuevo. Dígale, hoy renuncio
0: a mi primer nacimiento. Dígale, hoy renuncio a mi primer nacimiento y acepto el segundo, porque el primer hombre es de la tierra, el segundo es del cielo. ¿Cuánto lo reciben? Y hoy quiero ser como tú, Señor.
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¿Alguien está alegre? Esta noche queremos honrar a unos hombres de Dios que nos enseñaron a adorar. Cantaban canciones muy hermosas y las vamos a recordar.

Desde el oriente hasta el occidente se escuchan gritos de júbilo. 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
1: Entonces, hermanos, nos toca trabajar, luchar, invertir para que se vean los frutos dignos de un verdadero ¿qué? De un verdadero arrepentimiento. Siéntese, tenga la bondad, que Dios tome el control de su alma, de su mente, de su espíritu. Entonces, dice la palabra en Mateo capítulo 10, verso 1. Entonces, llamando a sus 12 discípulos, le dio autoridad. Amén. Entonces, vamos a ver qué pasó con la vida de ellos, para que así mismo nosotros tomemos en cuenta. ¿Con cuántos empezó el Señor Jesús? Con 12. Amén. Bueno, y les dio autoridad sobre los espíritus inmundos para que los echasen fuera, para sanar toda enfermedad y toda dolencia. Entonces, lo primero que usted tiene que darse cuenta es qué es lo que Dios ha hecho con usted. Lo ha sanado, lo ha perdonado, lo ha libertado. Porque si no, hermanos, muchos hermanos esperan hasta que el diablo los elimina. Ellos, el diablo los mata, pero resulta que la Biblia dice otra cosa. Dice la Escritura. Vuelva a leer el verso 1. Llamando a sus discípulos, le dio autoridad sobre los espíritus inmundos para que los echasen fuera, para sanar toda enfermedad y toda dolencia. Bueno, entonces, vamos a comprobar que usted también es discípulo, porque si no, el diablo le mete en la cabeza que eso fue para ellos. No, no, hermano, no nos podemos equivocar. Porque si no, no asumimos ninguna responsabilidad. Entonces, no volvemos religiosos. Vamos a la iglesia, volvemos y no pasa nada. Y resulta que Dios sí lleva un inventario diario. Bueno, que nos quede claro. Dice la palabra en Marcos capítulo 16, verso 16. Primero, la obediencia. Entonces, ¿qué tan fieles somos? Es otra pregunta delicada. ¿Cómo se ha comportado usted desde su conversión? ¿Ha obedecido? ¿Ha sido fiel? Dios le quitó esa venda de la parte natural y usted actúa espiritualmente. Porque materialmente estamos llenos de perjuicio. Uno conoce la mente humana, es porque usted, bueno, Dios lo bendice, porque el sol sale y eso no, nadie lo puede apagar. La bendición está. Pero otra cosa es su deber espiritual para con Dios. Entonces, examine primero para formar parte de los 12. Ha creído, nunca duda. Hace lo correcto, se esfuerza, y cada día el que quería ir fue bautizado. Entonces, ¿qué pasa? Si yo creo, yo tengo que crecer espiritualmente. Si se me convierte en 10 en una campaña, tengo que crecer a que se convierta en 20. Y sigo creciendo hasta que llegamos a multitudes. Pero si no pasa nada, ¿ha creído? No, porque no hay frutos. Todo lo contrario, se vuelve viejo y entonces usted ya le toca renunciar a su trabajo. La cantidad de hermanos que llegan a 50, 60 años, uy, hermano, yo ya he trabajado, ya no trabajo más. Pues no, no es que no trae más, es que ya no tiene ni alientos para hacerlo. Dicen los paganos, se jodió. Eso dicen los paganos. ya usted hasta ahí llegó. Hermanos, eso no es así. Nosotros no nos cansaremos de dar frutos. Yo he tenido que cortar árboles en la finca, no sirven para nada, para jugar. Y me pongo con el hacha a echarles para cuando voy a preparar los huevos, la sopa, la carne, el plátano, la yuca, ahí va, allá van a parar a la cocina para prender candela. Dios dice lo mismo. Que árbol que no da fruto, árbol que no da fruto. Yo no me atrevo a repetirlo, yo lo pienso más bien, porque si yo digo árbol que da fruto es cortado, usted mismo se está liquidando, usted mismo confiesa. Yo más bien reflexiono: Señor, yo no quiero que tú me cortes, pero el que no da fruto, Dios lo corta. Entonces usted debe saberlo. Todo árbol que no da fruto es cortado. Si no se preocupa, si no abre su corazón, hermano, usted no sirve para nada. Y Dios valora, son los frutos. Por sus frutos. Entonces, hermano, pero esté atento. Esto es delicado. Yo no lo confieso. Yo me preocupo es por trabajar. ¿Yo qué voy a comprar que Dios me corta? No. Yo trabajo precisamente para evitar eso. Yo trabajo para que Dios no me vaya a cortar. Para que me mantenga bendecido. Como todos los hombres de Dios murieron llenos de vida. No llenos de la desgracia. No llenos de mano. Y ya usted está oliendo viejo. Ya está engorbando. Ya tienen que darle la mano. Pobrecito cocodrilo, hasta ahí llegó. Por sus frutos los conoceréis. Sí, hermano, son etapas de la vida muy delicadas. Y la responsabilidad que cada uno tiene. Porque, hermano, yo el día domingo veo aquí como 500, 600 obreros. Y me pongo a analizarlos. De esos no se hace ni uno. No sé, ese amor, esa entrega, esa disposición, ¿no? Ahí los de ustedes sentados. Y antes se ponían a agarrar el uno con el otro. Y resulta que, por sus frutos, hermanos, ¿usted qué sabía hacer? ¿Lo hace bien o mal o regular? Ahí es donde uno se da cuenta la calidad de la persona. Yo me doy cuenta cuando mandé a hacer un trabajo, uy, ese lo hizo muy bien, sabe hacerlo. Entonces las cosas le quedan bien o mal, le quedan bien. La vida cristiana es igual, hermano. Dios nos va a pedir frutos y si no hacemos las cosas bien, no le obedecemos, no le cumplimos, ahí está el problema. Por su fruto lo conoceréis. ¿Acaso se recogen uvas de los espinos, digo, de los abrojos? No. Pero hermanos, estos son llamados delicadísimos. Les voy a dar un ejemplo. ¿Cómo nosotros logramos a invertir tantos millones? La radio se ha comido miles de millones. Y si no todo el mundo tenía su emisora. Eso cuesta, hermanos. Primero una emisora vale 5 mil, 10 mil, 20 mil millones. Luego mantenerla todos los días. Llega el recibo, 20 millones de la luz, 25 la nómina. ¿Para qué pagar? Es una responsabilidad. No. A usted le van a cobrar aquí los hermanos que trabajan en la radio. Le van a su casa a cobrar. Aquí es donde hay que pagarles. Entonces toca orar. Para que el Señor bendiga a los hermanos, traigan su tiempo, su ofrenda. Pero si empiezan a murmurar, empiezan a criticar, ¿les va bien o mal? Claro, hermano. Claro. Yo una vez vi una calcomanía. Y entonces había un tipo con unas tijeras. Y al rato hay una señora ahí con la lengua afuera, dice, se la voy a cortar por chismosa. ¿Se alcanzaron a conocer eso o no? Hermanos, uno la use, es para la gloria de Dios. Esa lengua que Dios le ha es para su gloria, para Él, no para meterse en una cantidad de enredos que no le importa. Porque hay gente que le gusta investigar esto, aquello, lo otro. No, hermanos, esa lengua es para que adore a Dios. ¿Cuántos alaban al que Dios? Entonces, la Biblia dice, estas señales seguirán a los que creen en mi nombre, echarán qué. Y entonces, ¿por qué me dice que le eche fuera al diablo? ¿Ha aprendido la lección? ¿La practica? ¿Los demonios le tienen miedo? No, hermanos, anda detrás de usted, hermanos, ya aniquilándolo. Anda detrás de usted, hermano, y una vez ahí como lo matan, lo acaban. Le ponen una cantidad de pensamientos inicuos. No. Lo que Dios dice, esto nunca se puede olvidar. Le repito otra vez. Estas señales seguirán a los que creen. En mi nombre echarán fuera qué. Eso yo no lo puedo perder. Y si no, ¿cómo me defiendo del diablo? Porque mantenemos el poder para echar qué. Entonces, si usted se descuida, ¿qué hace el diablo? Lo acaba. Lo destruye. Sí, hermanos. Por eso, ¿usted cuántos cristianos jóvenes, hermanos, se portaron mal? Dios les dio mucha bendición. Amantes, novias, enredos. La bendición, ellos la convirtieron en maldición. Y se murieron, llenos de vida. Pero dejaron una cantidad de problemas tremendo. Porque el hombre, como la raíz está, se pudrió. Entonces, al que un árbol se caiga podrido, ¿para qué sirve? ¿Para qué sirve? Para nada. No, yo lo he hecho a la candela. Yo, ¿cómo voy a tumbar un árbol? Oiga, si yo tengo un palo de naranja y tengo un palo de eucaliptos, entonces voy hecho a la candela, el palo de naranja o el eucaliptos. Claro que el otro me da fruto. Así es Dios. Si usted da frutos, Dios lo cuida. Si no da frutos, se está quemando en vida. ¿Cómo se quema? El mismo infierno. La vida suya es una tragedia, es un problema, es un fracaso. Usted no está contento, usted no está feliz. Usted es confundido. Y aquí dice la Escritura lo contrario. Estas señales irán. Usted se ha preocupado porque esta palabra se cumpla en su vida. En mi nombre echarán fuera demonios. ¿Cuántos demonios ha echado? No, hermanos. Ahí está el problema. ¿Eh? Ahora, uno le gusta hablar lo que no es. Hermanas, es para oír. Porque usted misma, Dios le está oyendo mucho. Si yo nunca le he visto que traiga a la iglesia a nadie, entonces no hable basura. Así delicado es esto. Hablar mentiras ahí, hermano. ¿A quién? ¿Qué saca usted con hablar lo que no hace? ¿Agrada al diablo? Pues Dios le está diciendo mentiroso, así no es. Entonces uno, hermanos, cree que con abrir la boca y solucionó todo. ¿Usted cree engañar a Dios? No, hermanos, hay que tenerle respeto. Y si uno tiene respeto, cuando él le habla, uno se inquieta, se despierta. Porque tiene que cambiar, tiene que su manera de proceder. Y si no, hermano, hace unas cosas terribles. Gente que todavía tiene demonios de ira. Y dura un tiempo en la iglesia. No les gusta cualquier cosa, se pierden. Pero ellos se perdieron, se largaron. Y lo que tenga, también va a caer. Si cae usted espiritualmente y Dios lo bendijo, ¿será que la bendición le va a permanecer? No, hermano, usted se descarrió lo que tenga para abajo. Dios no puede ser burlado. Y yo me encargo de, con la espada, hasta que lo vea postrado. No crean que yo soy tonto, que usted viene aquí a exponerme los mocos, que usted viene aquí a hacer lo que se da la gana. Yo lo persigo donde vaya, hermano, con la espada. Porque Dios no puede ser burlado. Dios no puede ser burlado. Hermanos, lo que usted siembra, eso cosecha. Por eso cuando la Biblia dice, hagan frutos dignos de un verdadero arrepentimiento. Yo no le hago falta a Dios. A mí me hace falta a Él. Sí, hermano, por más que Dios me haya bendecido, jamás seré bruto animal de decirle, yo ya tengo para comer. Ya tengo tanta plata por allá, en una cosa, en otra, ya estoy viejo, hasta luego. Yo no haré eso. Todo lo contrario. Entre más viejo, me esfuerzo más. Para que Dios me mantenga. Para que Dios me dé salud. Pero si yo hago todo lo contrario, pues vienen las enfermedades y me acaban. Por falta de entendimiento. Por eso yo no me aparto del camino de la fe. Porque se me viene medio mundo encima. ¿Cuántos demonios, miles, legiones he echado? Eso es, esperemos lo que se canse. ¿Ah? Y eso se da uno cuenta. A mí, yo voy al campo y empiezo una subida. Y digo, ya hace 20 años esto lo subía hasta en los codos. Y bueno, Señor, dame fuerza. Y empiezo, Señor, dame más fuerza. Hermano, el cuerpo se va desgastando. Pero de todas maneras llegamos a su nombre. Lo importante es triunfar, hermano. Y si no, hermano, es delicado. Dios no se pone a prueba. Y a veces me pongo a prueba en un clima bien frío. Va a subir una cordillera de la temperatura, hermanos, de la, se me va a estar el oxígeno, pero me toca ejercitar. Y si no, los pulmones no me funcionan. Porque no se ejercita. Y lo que no se pone en práctica, se acaba. Si usted no practica la fe, usted tiene que estar preparado. Aquí Dios le advierte. Porque no sé si mañana usted, oye, el hermano, está que se muere. Pero si tiene fe, Jesús es la resurrección y la vida. ¿Qué pasó con él? No se murió, el Señor lo levantó. Pero no se vaya muriendo poco a poco. No se vaya ni tenga ese corazón amargado. Uy. Hay gente que tiene un corazón amargado, hermano. Hombres que no supieron llevar el hogar y la mujer los botó. Los echó, pobrecitos. ¿Ah? Y la bendición es la mujer. Aquí, ¿usted cree que yo no me doy cuenta quién tiene la bendición y quién la tiene? Cuando hay una mujer bendecida y se le arrima un arremuesco, se larga, pero la bendición ya está ahí con la hermana, con el hermano, a su nombre. Porque aquí todos nos toca buscar la gloria de Dios. Aquí todos nos toca buscar la bendición de Dios. ¿Qué tal yo esperando que mi mujer me bendiga? No, yo busco al que me bendice, que es el Todopoderoso. Que ella sea de bendición donde Dios la puso. Y yo tengo que ser de bendición. ¿Eso qué quiere decir? Que somos responsables, cada uno, de cómo nos comportamos con el Todopoderoso. A su nombre. Entonces, usted va a empezar a practicar. Hermano, yo les he enseñado, a mí me tocó practicar con mi vida. Yo aprendí a echar fuera el diablo con mi vida. Claro, yo como creyente, Entonces, iba a la iglesia, me atacó el diablo de muerte. Y voy donde el pastor, me dice, uy, hermano, estoy delicado. Y se largó, salió corriendo. Entonces yo dije, Señor, bien hecho, agradezco la lección. Ese no tiene poder, como yo soy, estoy padeciendo. Fui, me encerré en ayuno y oración hasta que Dios me dio la victoria. Entonces, ¿qué pasó? Ese pobre pastor todavía vive en una ruina, en una desgracia, porque él nunca se preocupó, él nunca se esforzó. Y por eso es que, hermano, la gente se muere porque le falta la unción. Le falta, hermano, la responsabilidad de buscar de Dios. Y cada vez que el enemigo te ataque, hermano, hay que combatirlo. Pero le toca a usted, porque si no, ¿qué hacemos? Él va atrás de usted. Me ve y lo suelta. Dice, pero ese muérgano es lo que yo sé, que dónde lo voy a buscar. De pronto a la casa, de pronto dónde está. Allá va y lo sigue. Y yo, pum, otra vez. Ay, pastor. Pastor, yo pensé que eso me ha sanado, pero se me está, estoy peor. No, es que llegó el diablo con 7 peores. ¿Qué hizo el diablo con 7 peores? No pudo con el que tenía. Lo echamos para afuera. Y usted no tuvo cuidado. El diablo va a traer otros 7. Y su peor estado va a ser 7 veces peor. Pero si usted dice, gracias, Señor, tú me sanaste. Ahora donde yo veo a un enfermo voy a orar y el Señor lo sana. No, usted lo que pasa es que voltea la espalda y hasta luego. ¿Cuánta gente, hermanos, atada? Cuando debían de estar aquí ayunando, orando, papá Dios, gracias. Porque tú eres el Todopoderoso, gracias, gracias. Y tantas sectas del diablo que hay. Ejemplo, los adventistas, los sabáticos, eso es el día viernes en la noche. Se van para su lugar de reunión y todo el sábado se la pasan allá. Eso no trabajan empresarios ricos. Y el diablo los engaña porque dicen que el día sábado hay que guardarlo. Póngase a guardar el día sábado. No, póngase en las manos de Dios que te guarde tu vida. Usted guarda un sábado, no le sirve. Pero si usted se pone en las manos de Dios y Dios te guarda, es Dios el que nos guarda. No un día. Un día pasa como cualquiera. ¿Sí o no? Y hay cualquier cantidad de sectas. Ah, testigo de Jehová. Testigo es el que ha visto a Dios. Y un muérgano eso habrá visto a Dios. Va a ser testigo. ¿Pero de qué? Es una secta de error. Los paganos, los católicos, ¿qué es el purgatorio? ¿Cuál purgatorio? Eso no existe. ¿El cielo o el infierno? ¿Ah? Y entonces a los pobres y a las pobres que llevan ya 70 años y no han conseguido ni siquiera un moto, se les para encima. Pero si ayunan, lloran, Dios le da una bendición. Falta de búsqueda, falta de entrega, falta de sinceridad, hermano. La gente está completamente, hermanos, fuera de la voluntad de Dios. No, hermano, examinémonos si somos dignos de recibir la bendición o no. Porque no podemos salir de aquí a hacer males y después decirle, Señor, bendígame, tómame, ayúdame. Y con esa cara de disjunto. No, hermano. No. Es cuando uno está descalcificado espiritualmente, que tiene una cara de disjunto, que no puede con ella. Pero cuando está la unción, se ve, resplandece a su nombre. Y usted, hermano, le da la gloria a Dios. Por eso Dios dice que el hombre exterior, el cuerpo, se va desgastando. Póngale cuidado. el cuerpo se va desgastando. Pero el espíritu, cuando está lleno de la gloria de Dios, es el que le da vida al cuerpo. Porque usted está sano y confiesa sano. Está enfermo, confiesa que está enfermo. Nunca lo haga, pero hay gente que lo hace. ¿Sí? Entonces, como yo sé que la enfermedad es de Dios o es del diablo, entonces usted tiene que tener claridad. Si la enfermedad es del diablo y le llega, hay que combatirla hasta que usted quede completamente sano. Y si no le llegó y se lo llevó, hermano, hay cosas que son duras, delicadísimas, serias, que uno dice: Señor, ayuda, Señor, dame sabiduría, entendimiento. Uno conservándose para la gloria de Dios y llegar para ir a un hospital, una clínica, y ojalá ni con el demonio de la lascivia, y tenga que bañarlo a uno como un niño porque no se puede mover. Eso es terrible, hermanos. Cuando yo me di cuenta de eso, yo inmediatamente le llamen al conductor: alísteme la camioneta, yo me largo de aquí. ¿Ah? Yo no puedo permitir eso. Y me voy a parar y buscando, me caí al piso. El cuerpo estaba, mejor dicho, me dicen que el cuerpo, hermano, que yo no tenía sangre, que se había perdido. Bueno, eso que no me dijeron. Pero como yo tengo al dador de la vida, entonces si yo por un enfermo, yo también creo que Dios me sana a mí también. ¿Cómo es posible que usted crea que Dios sana a otro y a usted no lo sana? No, hermano, si Dios lo usa para otro, para usted también hay. Pero tenemos que aprender a que Dios nos capacite para poderlo hacer. Entonces Dios le está diciendo en Marcos 16, 17, ¿qué le está diciendo el Todopoderoso? Estas señales seguirán a los que creen en mi nombre. ¿Echarán fuera qué? Entonces nunca se le podrá meter a usted un demonio, porque él sabe que usted usa el poder que Dios le dio para echarlo qué. ¿Para echarlo qué? ¿Para echarlo qué? Entonces, ¿tenemos que estar vivos o muertos? ¿Y con llenos de la gracia de Dios? ¿O confesando derrota? Hermanos, hay que entender la escritura. Usted no se puede descuidar por la responsabilidad que Dios nos da. Estas señales seguirán a los que creen. En mi nombre echarán fuera demonios. Entonces yo no puedo permitir que ningún demonio venga a meterse. Yo lo echo fuera. Si le echo fuera a otro, porque uno mismo no entiende. ¿Echarán fuera qué? Entonces, hermano, empiece por usted mismo. Flaqueza, situaciones, escasez, dinero, salud. No, me levanto en el nombre de Jesús, me voy a corregir y empiezo. Señor, venga tu reino, venga tu gloria, envuélveme en tu sanidad divina, envuélveme en tu gloria, Señor, envuélveme en tu poder. Y empiezo a clamar, y cuando me doy cuenta, estoy completamente sano. Pero el que no lo pone en práctica, ¿qué le está diciendo el Señor de hoy en adelante? Que estas señales son ¿para quién? ¿Para los incrédulos o para los que creemos? En el nombre de Jesús echamos ¿qué? Entonces usted se hace responsable de hoy. Dios le está diciendo que usted tiene que arrepender al día. No confabularse. No darle lugar. Y no permitir que te engañe. Dice, ¿echarán fuera qué? Hablarán nuevas lenguas, idiomas celestiales. Tomarán en las manos hoy, Señor. Yo una vez intenté hacerlo. La luna culebra roja, blanca y negra. Entonces yo me fui a cogerla conforme la palabra. Tú me ordenaste, sino que se me escapó. Sí, se escapó. Y tremendo eso. Porque yo no sabía que los animales hacen en la tierra, la perforan y ahí se meten. Se metió, se escogió. Pero yo era de mi intención, era así, bueno, voy a ver qué pasa. ¿Ah? ¿Cómo será usted? Piénselo. ¿Cómo debemos de despertar, Señor? Tú me estás diciendo que ningún problema me va a destruir, porque aún que lo más que repudia a un ser humano, usted hace, ¿qué hace usted al ver una culebra? El hermano siente, bueno, yo siento el deseo y la, hasta que no la mate, no quedo en paz. Entonces vamos a despertarnos para que todo cambie para la gloria de Dios. Dios nos da la autoridad. Dios nos enseña. Estas señales seguirán en mi nombre. Entonces, hermanos, situaciones que Dios le permita, hay que vencerlas. Te va a proponer, hay que obedecer, hermano. Y si no es enemigo, hermano, usted es delicado. Hermano, créame, tú eres delicado. Yo llevo casi 20 años de trabajo. Uy, hermanos, de un día, aquí nomás, en el INEM, hacíamos campaña. Hace como 50 años en ese sitio. Entonces llegó una señora que ha pasado una tractomula por encima del carrito de ella y eso le molió los huesos. Allá la llevaron con una anestesia desde aquí hasta la punta de los dedos. Entonces el señor la sanó. Señor Lázaro. ¿Cómo me di cuenta? Yo me di cuenta cuando empecé a orar que cayó una olada de fuego así y la paró. Hermano, eso fue un tremendo lío. Yo no sé dónde salió un médico y yo no sabía eso. Eso tienen que conseguir cortar eso. Todo ese yeso, todo eso que le han puesto, y se paró. Entonces, pero yo no sé, ella me miró los zapatos y no tenía sino un pedazo de cartón debajo. Y me invitó a una mansión que vivía, pero una cosa de lujo. Entonces, me pregunta, yo tengo una duda. La quiero preguntarla, por eso solo invité. Para eso me invitó. Para decirme que andaba con la pata al suelo, pero que cómo ella había sido sanada cuando tenía despedazado su cuerpo. Entonces ella me miraba a mí, pero ella no podía negar que Dios le había sanado. Entonces me preguntó, y aprendí a manejar la fe. Tan pronto ella me pregunta, le dije, mi hermanita, le digo la verdad, es que me descuidé. Pero usted con las patas al suelo y se descuidó. Dije, sí, me descuidé. Y levanté, padre, gracias, toca un zapatero, número 42. ¿Me escuchó? Número 42. Dije, hermana, solucionado el problema. Dijo, ahora sí, creo que usted es un hombre de Dios, porque mire, yo estaba vuelta a pedazos. Pero me causó verlo a usted todo con sin zapatos, sin nada. Hermano, entonces, ¿qué número le dije? No, su merced. No. Dios, le voy a comprobar que tengo un Dios de poder. Al otro día, en la campaña, me llegó uno. Hermano, estos zapaticos me los puse. 2 horas. El número que usted me dijo. Y me quedaron grandes. Bueno, ahí se los traigo. Y dice, yo le pedí al Señor unos zapatos nuevos. Me rogaba, ay, pastor, no me deje perder la bendición, hermano, por favor. Dios me puso en el corazón y ahora usted dice que no. Le decía, menos como para que yo no pierda la bendición. Y cuánta gente no sabe qué es dar, murmuran, critican, es una bendición. Cuando de pronto llegó el otro, pastor, desde ayer a tales horas Dios me lo puso. Y hágale un número 42 y oí la voz de Dios. Y me lo dio 9 citicos.

vamos a hacer a su nombre. ¿Qué pasa? Lo vamos a hacer. Cuando la señora se acercó a darme una ofrenda, le dije, no, hermanita, aquí no hay que pagar nada. Digo, es que estoy sorprendido, lo que usted dijo ayer. Yo voy vuelta a pedazos, estoy sana. Y usted lo veo pidiéndole, señor, envíame un zapatero que me traiga, haga, póngalo a hacer ese calzado ya. Y lo veo y me dice, trabajé día y noche para hacerle sus zapatos. Hermano, nos falta es aprender a depender de Dios. ¿Nos falta qué? A depender de Dios. Hermano, los problemas vienen es para que le busquemos y tengamos testimonio que en Cristo somos ¿qué? ¿Qué somos en Cristo? Y si Dios le dice que estas señales, póngala en experiencia, hermano. Póngala por experiencia. Porque si no, usted queda, hermano, sin fe, sin Dios. Y Dios le pone gente para que ore y usted. No, eso debe ser al pastor. No quiero que me sale con ese cuento. Que ya me dio pena, una hermanita. Ay, pastor, le trae estos dos para que usted ore porque el Señor le sana. Y ella me había comprometido a mí. Yo no sabía nada. Y si vivaracha quería hacerlas conmigo, a lavarse las manos, que yo le hiciera caso a ella, llorarle, hermano, ya terminé la administración. Hermanos, ir usted a testificar para que otro haga lo que usted tiene que hacer. Eso da vergüenza. Responsabilicémonos. Si el Señor dice, estas señales seguirán a los que creen en mí, no. ¿Echarán fuera qué? Entonces hay que obedecer. ¿Hablarán nuevas qué? ¿Tomarán en las manos? ¿Si ve cosa mortífera? ¿Si ve cosa mortífera? Y sobre los enfermos pondrán su mano. Imagínense uno, hermanos, obedeciendo a Dios. Vive feliz, contento, porque usted hace que la Biblia se convierta una realidad en su vida. Es lo que tenemos que hacer. Lo que Dios dice, tomémoslo hasta que se cumpla. Y por eso oramos, clamamos, ayunamos, porque Jehová cumplirá su propósito en mí. A su nombre. Entonces, vamos a ver. Incline su rostro, pero antes va a leer la escritura. Todos los planes de Dios para su vida, usted tiene que perseguirlos hasta que los logre. Porque la Biblia dice, Jehová cumplirá su propósito en mí. Entonces, hermanos, entendamos cómo nos falta buscar de Dios. Jehová que en mí, a su nombre. Tu misericordia, oh Jehová, es para siempre. No desamparares la obra de tus manos. Hermano, no hagamos quedar mal a Dios por la pereza, por la negligencia, por la soberbia, porque ya Dios le ha bendecido y cree usted que eso le va a durar toda la vida. No, tenga cuidado. Tenga cuidado. Tenga cuidado. Mucho cuidado, hermano. Mucho cuidado. Porque lo único que nunca se acaba es la voluntad de Dios. Entonces, vamos a depender de la palabra de Dios. Entonces, si Él dice, estas señales seguirán, ¿sabe dónde está el error más grave de la vida? En que no nos hemos sido desobedientes. Y Él nos advierte. Lucas 6:46. ¿Por qué me llamáis Señor, Señor, y no hacéis lo que yo os digo? Si no practicamos, si no buscamos de Dios para que te bendiga, entonces ahí está el problema.

0: Dios nos enseña a hacer su voluntad, a su nombre, a su nombre. Por eso, aquí Dios nos está enseñando nuestro deber, nuestro trabajo de echar fuera demonios, de tomar en las manos serpientes, hablar nuevas lenguas, si ve cosa mortífera no les hará daño, sobre los enfermos pondrán sus manos y qué. Son cosas delicadas, hermano. Cosas delicadas, delicadas, delicadísimas, delicadas. Porque las pruebas que hemos tenido que pasar no son pocas, ni imposible. Creemos en un Dios que es nuestro pronto auxilio, nuestro libertador, que Él pelea por nosotros, pero hay que estar en la voluntad de Él. A su nombre. La vez incline su rostro. ¿Cómo está usted delante de la palabra de Dios? De todo lo que Dios nos ha enseñado, para que despertemos, hermanos, para que despertemos, para que no nos confiemos a nosotros mismos. Pero usted se duerme y el diablo está que maquina cómo lo acaba, cómo le arruina. Satanás no pierde su tiempo. Y está buscando cualquier debilidad para caerle. No nos podemos descuidar. ¿Cómo? No nos podemos descuidar. Por eso Dios permite que estemos echando fuera al diablo. A toda hora, en todo momento, en todo lugar. Sí, hermano. ¿Cómo va a hacerte un testimonio si no ha visto la gloria de Dios? O no es testigo del poder de Dios. Pero, hermanos, que una cosa es ahí verlo a uno, que ni para adelante ni para atrás. Es que no se le ve ni la alegría, oiga. Ni el gozo, ni la fe, ni el testimonio. Y el Señor lo primero que hace maravillas es para que nosotros tengamos que compartirle a otros las maravillas que Dios ha hecho contigo. Marcos 5. Vinieron al otro lado del mar, a la región de los gadarenos. Cuando salió el de la barca, enseguida le vino a su encuentro de los sepulcros. ¿Cuál era la casa de él? Un cementerio. Habían tumbas. Y ese vivía ahí. El apartamento de él era una tumba. Salió de los sepulcros. Fíjate. Esto es de cuidado. Son ejemplos para que inspire uno a creer. ¿Desde dónde vivía? En los sepulcros. Y claro, como todo el mundo le tenía miedo. Todo el mundo. Imagínense salir una persona, y yo me imagino, sin bañarse, una persona, hermanos, completamente destruida, vuelta a nada, y sale de una tumba, se separó a correr, ¿ah? Y él pensó que el Señor Jesús iba a salir corriendo, como salió de una tumba. No, hermanos, ahí ve uno cómo le falta conocimiento, responsabilidad, hombre. ¿Qué pasó? El Señor Jesús salió corriendo. No. Tenía su morada en los sepulcros. De encima era un tipo violento, malo, perverso, sanguinario y todo. ¿Dónde vivía? ¿Lo podían atar? Con cadenas. No estamos hablando, hermanos, de una cadenita. Cadenas. Yo creo que les pusieron las más bravas que había. Tremendo, ¿no? Como el diablo hace gente macabra, terrible, y la llena de todo tipo de desgracia. Entonces nadie le podía dominar. Muchas veces había sido atado con grillos.
1: 9 de la mañana, 51.
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¿Cuántos le dan gracias a Dios que su amor es tan grande para cada uno de nosotros? Oh, gracias, Señor. Que se oiga ese aplauso hasta los cielos.

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¿Quién es el que vive? ¿Cuántos están gozosos? ¿Cuántos están alegres? Vamos a abrir las escrituras. Vamos a ir al libro de Éxodo, capítulo 19. Ponga allí su interés, su corazón. Dispóngase en esta hora a leer las escrituras, alimentarse de la palabra. Cuando usted lee la escritura, hermano, usted se fortalece. ¿Cuántos están de acuerdo? Cuando leemos la palabra, usted se fortalece. Por eso la escritura dice que usted y yo tenemos que fortalecernos en el Señor. ¿Cuántos están de acuerdo? Y en el poder de su fuerza. ¿Dónde está nuestra fuerza? En el Señor. ¿Es así o no es así? Allí están nuestras fuerzas, hermano. Y usted tiene que saber, hermano, que el Dios que lo llamó no te dejará ni te desamparará. Pero nosotros tenemos que esforzarnos. Digan conmigo, esforzarnos. ¿Estamos de acuerdo? Tenemos que esforzarnos a buscar de Dios. Tenemos que esforzarnos a meternos con el Señor. ¿Cuántos están de acuerdo? Éxodo capítulo 19. Éxodo capítulo 19. Por favor, ¿alguien me ayuda allí con eso, por favor? ¿Quién es el que vive? El verso 1 dice, y quiero que pongas allí tu mayor interés en la palabra. ¿Estamos de acuerdo? Dice, en el mes tercero de la salida de los hijos de Israel de la tierra de Egipto, en el mismo día llegaron al desierto de Sinaí. Y habían salido ¿de dónde? De Refedín. Y llegaron al desierto de Sinaí y acamparon en el desierto. Y acampó allí Israel delante ¿de quién? Del monte. Y Moisés subió a Dios. Y Jehová lo llamó desde el monte, diciendo: así dirás a la casa de Jacob y anunciarás a los hijos de Israel: vosotros viste lo que hice a los egipcios, cómo os tomé sobre alas de águilas y os he traído a mí. Ahora pues, si dieres oído a mi voz, ¿cuántos me están siguiendo? Y guardares mi pacto, vosotros seréis mi especial tesoro sobre todos los pueblos, porque mía es toda la tierra. El verso 6: vosotros me seréis un reino de sacerdote, gente santa. ¿Gente cómo? Gente santa. Estas son las palabras que dirás a los hijos de ¿quién? ¿Qué está diciendo el Señor? Estas son las palabras que le dirás ¿a quién? Al pueblo, a los hijos de Dios, a la iglesia. ¿Qué está buscando el Señor en nosotros? Santidad. ¿Qué está buscando el Señor en nosotros? Obediencia. ¿Qué está buscando el Señor en nosotros? Que seamos un pueblo, que vivamos para Él. ¿Quién es el que vive? Entonces, voy a resaltar y quiero que te dispongas y abras el corazón. Le decía yo a alguien hoy, mire, usted siembra un cultivo, préstele atención a esto, préstele atención. Usted siembra un cultivo, pero usted tiene, si usted quiere recoger una buena cosecha de ese cultivo, usted no se puede descuidar, porque a ese cultivo le va a salir ¿qué? Le va a salir maleza. ¿Amén? Pero ¿qué hace el agricultor? No deja avanzar la maleza, porque si deja avanzar la maleza, va a sufrir gran pérdida. La cosecha no va a ser muy favorable. Entonces, si nosotros entendemos esto y abrimos el corazón para escuchar lo que Dios nos dice, el pecado no deja, óigame bien, que el cultivo crezca, sea favorable. Entonces, ¿qué hace el agricultor?
El agricultor todos los días está pendiente al cultivo. ¿Y qué hace el agricultor? Siempre está allí para arrancar la maleza. Y usted lo ha leído cuando la Biblia dice que el trigo crece juntamente con la cizaña, pero hay que prestarle atención a la cizaña, porque la cizaña quiere ahogar al trigo. Pero donde hay trigo, pues también se levanta la cizaña. ¿Cuántos están entendiendo, hermano? Entonces, la cizaña en el ámbito de los cultivos es una paja, es una maleza. ¿Y sabe qué hace esa cizaña? Esa cizaña no produce fruto, pero ¿sabe qué hace? Quiere estancar a la semilla, para que la semilla no produzca sus frutos. Y aquí es donde nosotros debemos de entender que el Señor ahora saca al pueblo de Israel, óigame bien, de Egipto, lo trae acá después de 3 meses de camino. ¿Cuántos meses? 3 meses de camino. Después de 3 meses de camino, los trae al monte y allí por primera vez le habla a todos. ¿Cuántos reciben esta palabra? Mientras lo sacó, el pueblo vio las señales, las maravillas, todo lo que Dios hizo, incluyendo cómo abrió el mar, incluyendo cómo murieron los primogénitos de Egipto, pero no habían escuchado la voz de Dios como la están escuchando aquí. Amén. Y Dios le está diciendo: dile al pueblo, dile que ellos me serán un reino de sacerdotes. ¿Cuántos reciben esta palabra? ¿Un reino de qué? Gente que santa. Y que ellos serán para mí mi especial. O sea que no hay otra cosa más especial para Dios que la vida de cada uno de nosotros. ¿Cuánto alaban al Señor? ¿Cuál es el tesoro especial del Señor? La vida de cada uno de nosotros. Pero aquí Dios les está hablando por primera vez. Vuelva a leer el verso 1 y quiero que le prestes atención. En el mes tercero de la salida de los hijos de Israel de la tierra de Egipto, en el mismo día llegaron al desierto de Sinaí. Y habían salido del desierto ¿de dónde? Y habían salido de Refedín y llegaron al desierto de Sinaí y acamparon en el desierto. Acampó allí Israel delante del monte. Y Moisés subió a Dios y Jehová lo llamó desde el monte diciendo: así dirás a la casa de Jacob. O sea que durante estos 3 meses que ellos duraron saliendo de Egipto, cuando Dios los sacó, hasta llegar allí, ellos no escuchaban voz de Dios. ¿Sabe qué habían ellos? Ellos estaban viendo el respaldo de Dios. Que tenían sed y Dios les daba de qué. Que tenían hambre y Dios les daba de qué. Y por eso entendemos que aunque nosotros seamos infiel, Dios permanece qué. Digan conmigo: Dios permanece qué. Ahora préstame atención. Si usted quiere entender dónde lo quiero llevar, abra su corazón, porque Israel tuvo que atravesar muchos desiertos para llegar al monte de Dios. Pero en el monte de Dios fue que Dios les habló, les dijo lo que iba a hacer con ellos, les dijo: yo voy a levantar de ustedes un reino de sacerdotes, ustedes son mi especial tesoro, ustedes son mi pueblo, ustedes tienen que ser santos, ustedes tienen que santificarse. Se los dijo allí. Pero ya el pueblo había cometido, cuando Dios lo sacó de Egipto, durante esos tres meses, el pueblo había cometido muchos errores. Murmuraron contra Dios, se quejaron contra Dios, y Dios allí firme, hermano. ¿Sabe por qué? Porque cuando Dios tiene un propósito con nosotros, Él siempre va a estar firme, iglesia. Digan conmigo: el Señor está firme. Y lo primero que tenemos que analizar, y vamos a analizarlo, miremos, hermano, por lo menos, ¿sabe cuántos desiertos tuvieron que pasar? ¿Sabe cuántos desiertos tuvieron que pasar, hermano? Por lo menos, miremos unos 4 o 5 desiertos.
y en cada desierto donde ellos llegaban, que es una prueba, óigame, el pueblo murmuraba, el pueblo se quejaba contra Dios. ¿Y sabe qué es lo bonito del Señor? Que en cada desierto hay una victoria. En cada desierto Dios hacía un milagro. ¿Cuánto alaban al Señor? En cada desierto el Dios manifestaba ¿qué? No escucho, manifestaba su ¿qué? Su gloria. ¿Quién es el que vive? Y vamos a leerlo, por favor. Vamos a Éxodo, capítulo 12. Y vamos a prestarle atención esta noche. Vamos a poner el corazón a la lectura. ¿Quién es el que vive? Porque Dios nos está hablando, hermano. Y cuando Dios dice, te traje este desierto para probarte, para ver qué había en tu corazón, para la postre hacerte bien. Y el pueblo no está entendiendo que donde hay una prueba hay una gran victoria. Lo vuelvo a repetir, donde hay una prueba y una gran victoria, que necesitamos ser nosotros gente que, gente santa. No se deje enredar la vida, no se deje contaminar del enemigo, no deje que el diablo, hermano, lo vuelva a usted una querella. Usted está llamado para ser un verdadero adorador. ¿Cuánto reciben la palabra? A su nombre. Mire lo que dice, para que usted entienda, el verso 14. Habló Jehová a Moisés diciendo, Éxodo 14, verso 1. El que tiene oído para oír, interésese en la palabra, hermano. Yo tenía ratico de estar leyendo todo esto, hermano, y le decía a mi esposa, oh, la palabra lo fortalece tanto a uno, hermano, que mientras usted meta su corazón en la palabra, más quiere. Pero qué lástima que la gente no quiere leer la escritura, hermano. Entonces, mire lo que dice el verso 14. Habló Jehová a Moisés diciendo, di a los hijos de Israel que den la vuelta. Aquí los está sacando de Egipto. Escúcheme bien. Que den ¿qué? La vuelta y acampe delante. ¿De dónde? De Pi-Hahiroth, entre Migdol y el mar hacia Baal-Zephón. Delante de él camparéis junto al mar, porque Faraón dirá a los hijos de Israel, en el desierto los ha encerrado. ¿Qué dice el verso 4? Y yo endureceré el corazón de Faraón para que lo siga. Porque Dios permite que la gente se levante contra nosotros para Dios manifestar su poder. Alguien lo tiene que recibir para que lo siga. Y seré glorificado en Faraón y en todo su ejército. Y sabrán los egipcios que yo soy Jehová. Y ellos lo hicieron así. El verso 5. Fue dado aviso al rey de Egipto que el pueblo huía, y el corazón de Faraón y de sus siervos se volvió contra el pueblo, y dijeron, ¿cómo hemos hecho de haber dejado ir a Israel para que no nos sirva? Y unció su carro, tomó consigo a su pueblo, y tomó 600 carros escogidos, y todos los carros de Egipto, y los capitanes sobre ellos. Y endureció Jehová el corazón de Faraón, rey de Egipto, y él siguió a los hijos de Israel. Pero los hijos de Israel habían salido con mano como. ¿Cuántos creen que Dios está contigo como poderoso? Dice, y siguiéndolo pues los egipcios con toda la caballería y carro de Faraón y su gente de caballo y todo su ejército, los alcanzaron acampando junto al mar, al lado de donde, de Pi-Hahiroth, delante de Baal-Zephón. Y cuando Faraón se hubo acercado a los hijos de Israel, alzaron sus ojos, y aquí que los egipcios venían tras ellos, por lo cual los hijos de Israel, que dice, temieron en gran manera, clamaron a Jehová y dijeron a Moisés, no había sepulcro en Egipto. Mire cómo se están quejando, note dónde voy a llegar, no había sepulcro en Egipto que nos ha sacado para que muramos en el desierto. ¿Por qué has hecho así con nosotros que nos has sacado de Egipto? ¿No es esto lo que te hablamos en Egipto diciendo, déjanos servir
a los egipcios, porque mejor nos fuera servir a los egipcios que morir nosotros en el desierto. Escúcheme acá, hagamos un pare acá. ¿Sabe qué me trae a mí mi corazón a memoria? Que hay veces uno le predica a la gente y le dice: hermano,

¿Qué le decían ellos? No, déjanos servirle ¿a quién? A los egipcios. Así estamos bien. Pero cuando Dios tiene un propósito con nosotros, nos saca o nos saca. Alabado sea el Señor. Digan conmigo, nos saca con mano poderosa. Vamos, levante sus manos. Diga, sacará a mis hijos con mano poderosa. Los alcanzará el Señor, hermano. Pero mire lo que sigue diciendo el verso 12. ¿No es esto lo que te hablamos en Egipto diciendo? Déjanos servir a los egipcios, porque mejor nos fuera servir a los egipcios que morir nosotros en el desierto. Y Moisés dijo al pueblo: no temáis, está firme y ve la salvación que Jehová hará hoy con vosotros, porque los egipcios que hoy habéis visto, nunca más para siempre, cuánto reciben esta palabra, nunca más para siempre lo veréis, y Jehová peleará por vosotros y vosotros estaréis como tranquilo. Entonces, lo primero que tenemos que entender acá, escúcheme bien esto, es que Dios, en medio de todo, le mostró su poderío, le mostró su grandeza. ¿Y sabe qué hizo? Cogió a toda una nación. El que tiene oído para oír, oiga. Porque hay veces se nos olvida qué fue lo que Dios hizo con Egipto para sacar a su propio pueblo de ese lugar. Cogió a toda una nación y la enterró en el mar. Bueno, alguien lo tiene que entender. Yo tengo que decirle que cogió toda una nación completa y la enterró en el mar. Y Dios, con tal de salvar a tu casa, va a coger a tus enemigos y los va a enterrar a todos. Bueno, alguien lo tiene que recibir. Los va a enterrar a todos. O bueno, si usted no lo quiere recibir, todos mis enemigos este año, antes que se vayan, todos serán enterrados. El que tiene oído para oír, todos serán enterrados. ¿Y sabe qué dice el Señor? Mira bien, mira bien, porque hoy los estás viendo. Pero esto que hoy estás viendo, van a venir días y horas que nunca más los verás. Alguien lo tiene que recibir. Nunca más los verás para siempre. ¿Y sabe qué dice el Señor? Verás la salvación de qué. De Jehová. Pero nos dice el Señor, pero está tranquilo. ¿Sabe qué dice? Está tranquilo, aquí lo dice. Y ve la salvación de Dios. Está tranquilo porque Dios te va a salvar. Está tranquilo porque Dios pelea por nosotros. Escúchelo, iglesia. Tenemos un Dios tan firme y tan poderoso. Que vuelvo, te repito, a estos que te mortifican, a estos que te hacen la guerra imposible, a estos hermanos que quieren robarte la libertad, el gozo, a estos que se oponen a tu crecimiento, hoy los estás viendo, pero las próximas horas tus ojos no los volverán a ver en el nombre de Jesús. ¿Cuánto lo creen? ¿Cuánto reciben esta palabra? Y mire lo que dice, léalo. El verso 13, y Moisés dijo al pueblo: no temáis, está firme. ¿Cómo debemos estar en Cristo? No escucho. ¿Cómo debemos estar en Cristo? Firme. No tenga temor, no tenga miedo, que el que comenzó la obra, él la termina. Alabado sea el Señor. Pero estemos como, digan conmigo, firme. Y ve la salvación que Jehová hará hoy con vosotros. ¿Cuánto creen que hay salvación hoy? Y ve la salvación que Jehová hará hoy con vosotros. Y esto es interesante, ¿sabe para qué? Porque esta gente que le ponga el corazón a la palabra, gente que confíe en lo que dice la Biblia, el Dios que sepultó a los faraón, al faraón y a toda esa artillería, es el mismo Dios que sepulta a nuestros enemigos. El Dios que le dijo a Jeremías: buscará a los que tienen contienda contigo y no los hallará, es el mismo Dios que nos ampara a nosotros también. Pero se necesita, digan conmigo, firmeza. Se necesita confiar en la palabra.
Y aquí dice Moisés.

0: Se dijo al pueblo: no temáis, está firme y ve la salvación que Jehová hará hoy con vosotros, porque los egipcios que hoy habéis visto, nunca más para siempre los veréis, y Jehová peleará por vosotros y vosotros estaréis ¿qué? Y como Dios está en el medio, mire, ¿sabe qué es lo bonito? Que Dios nos cuida en medio de los procesos, en medio de las luchas, en medio donde se levantan serpientes, en medio donde se levantan escorpiones, en medio, hermano, a donde hay tiempo que a uno le toca pelear hasta con las uñas. Hasta con las uñas, hermano. Y esto solamente lo entienden gente de fe, gente, hermano, que están en las manos del Señor. Y todo el que está en las manos del Señor tiene que estar, hermano, con los ojos bien abiertos. ¿Por qué? Porque el diablo no quiere que usted avance. El diablo anda como león rugiente, pero Dios está allí en medio tuyo para pelear por ti, iglesia. ¿Cuántos reciben esta palabra? Y mire lo que dice, para que usted vaya entendiendo, el verso 19: y el ángel de Dios que iba delante del campamento de Israel se apartó e iba en pos de ellos. Óigame, entienda esto, que el enemigo se levanta a atacarte, a perseguirte, y dice la escritura que el ángel del Señor iba delante. Escúcheme, iba en una columna de fuego que los guiaba. Si es así o no es así, iba en una columna de nube para guiarlos en el día y una columna de fuego para guiarlos de noche. Pero el pueblo, el enemigo que se levantaba contra el pueblo de Dios, ¿sabe qué hizo Dios en un momento? Se apartó de ellos y se devolvió. ¿Y sabe dónde se puso? ¿Lo dejan pasar o lo dejan pasar? Por eso acabaste de leer: está firme, porque Jehová pelea por vosotros. Alguien tiene que recibir esta palabra: está firme, porque Dios esta noche pelea por vosotros. De pronto esta palabra es para mí. Le doy gracias a mi Señor. El verso 19: y el ángel de Dios que iba delante del campamento de Israel se apartó e iba en pos de ellos, es decir, de los enemigos. Y asimismo la columna de nube que iba delante de ellos, ¿qué dice? Se apartó y se puso a su espalda, e iba entre el campamento de los egipcios y el campamento de Israel. ¿Era qué? Era nube y tiniebla para ellos. Alguien tiene que recibir esta palabra. ¿Sabe qué hizo el Señor? El Señor iba delante de ellos y lo iba guiando. Y en el momento
1: 11 de la mañana, 51.
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0: tarde, 51.
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0: Y recorrió Jesús toda Galilea, enseñando en las sinagogas de ellos y predicando el evangelio del reino y sanando toda enfermedad y toda dolencia en el pueblo.
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Bienvenidos a este día tan especial, ¿verdad que sí? Es especial porque por lo que estamos clamando es algo especial. La familia es un tesoro incomparable y no importa la situación porque Dios siempre nos da la solución. Lo importante es que usted sea una persona de fe, una persona obediente y una persona de oración. Levante su preciosa mano y diga: muchas veces cuando clamo y predico la palabra, se me levanta el enemigo y me hiere hasta el alma. Pero si el fuego de Dios está en mí, nunca perderé la calma. ¿Será cierto? Vuélvalo a decir entonces. Porque, hermano, con el corazón uno cree, pero con la boca lo confiesa y con la palabra alimentamos nuestro ser, nuestro espíritu, nuestra alma y todo nuestro ser. Entonces, muchas veces cuando clamo y predico la palabra, el enemigo se me levanta y me hiere hasta el alma. Pero si el fuego de Dios está en mí, nunca perderé la calma. Vamos a leer un testimonio aquí, bonito, antes de ir al estudio bíblico. Así de pie abra su Biblia en Jeremías 28. Jeremías pasó por ese momento y él sí casi pierde la calma, casi se vuelve atrás y dijo: yo no volveré a predicar la palabra, yo no volveré a meterme en estos enredos. Pero el Señor de verdad que le permitió una experiencia tremenda. Y aunque él dijo: yo no volveré a predicar. Y yo creo que cuando estamos en este trabajo que usted y yo estamos, orando por los hogares, reprendiendo los demonios, destruyendo las zorras que quieren echar a perder las viñas, se nos levanta el diablo por un lado, por otro, para que uno diga: pero ya no más. Es que entre más clamo, entre más me porto bien, entre más me corrijo, peor me va, no más. Pero ¿qué nos dice el Señor a cada uno de nosotros? Igualito que le dijo aquí, hermanos, a Jeremías. Jeremías, hermanos, tanto que esa porción de capítulo 20, versículo 7, dice: lamento de Jeremías. Se estaba lamentando. Se estaba lamentando. ¿Por qué? Porque en el verso 8, búsquelo, que eso le va a servir a usted, me ha servido a mí. Porque, hermanos, cuando predicamos, cuando ayunamos, cuando reprendemos, cuando estamos en un trabajo por los hogares como el que estamos haciendo, no falta, hermanos, quien se deje usar por el enemigo para levantarse contra nosotros, que perdamos la calma, que nos pongamos furiosos, que digamos: ya no más con esto. Entonces, cuando clamamos y cuando predicamos la palabra, se nos levanta el enemigo y nos quiere herir hasta el alma. Pero si el fuego de Dios está en nosotros, no perderemos la calma. Entonces ese es un propósito por el cual vamos a orar y vamos a decir: Señor, yo no voy a perder la calma. Porque ya vimos en cada uno de esos testimonios, no solamente una zorra hay, hemos encontrado vidas con varias zorras. A unos le echaron a perder la cosecha, a otros casi se las echan a perder. Pero si usted no pierde la calma, no le da lugar al enemigo. Entonces, Jeremías 28 lo leemos todos y dice: porque cuantas veces hablo, doy voces, grito violencia y destrucción, porque la palabra de Jehová me ha sido para afrenta y escarnio cada día. Veamos lo que le pasaba a este hombre, y no era cualquier hombre, hermano, un hombre llamado por Dios, escogido por Dios y respaldado por él. Dice: porque cuantas veces hablo, doy voces, grito violencia, destrucción, porque la palabra de Jehová me ha sido para afrenta y escarnio cada día. ¿Y qué dijo él ante esa situación que estaba pasando? Verso 9:
y dije: no me acordaré más de él, ni hablaré más en su nombre. No obstante, había en mi corazón como un fuego ardiente metido en mis huesos. Traté de sufrirlo y no pude, porque oí la murmuración de muchos, temor de todas partes. Denunciémosle. Todos mis amigos miraban si claudicaría. Quizás se engañará, decían, y prevaleceremos contra él y tomaremos de él nuestra venganza. ¿Ah? Póngale cuidado. Y dice: todos mis amigos, no dice mis enemigos, todos mis amigos murmuraban, esperaban que yo cayera, que yo claudicara, que yo volviera atrás, que yo fuera un amargado. No ignore que eso también pasa alrededor nuestro. Hermanos, estamos rodeados de una inmensa nube de testigos y que están dándose en cuenta si usted crece, si usted se desvanece, si usted prospera, si usted se arruina o qué pasa con usted. Aquí dice, verso 10, porque oí la murmuración de muchos, temor de todas partes, denunciémosle. Todos mis amigos miraban si claudicaría. Quizás se engañará, decían, y prevaleceremos contra él y tomaremos de él nuestra venganza. Verso 11. Mas Jehová está conmigo como poderoso gigante, por tanto los que me persiguen tropezarán y no prevalecerán, serán avergonzados en gran manera, porque no prosperarán, tendrán perpetua confusión que jamás será olvidada. Verso 12. Oh Jehová de los ejércitos, que pruebas a los justos. ¿Por qué Dios permite y por qué le permitió eso al profeta y por qué permiten usted y en mí? Diga, porque me está probando qué clase de cristiano soy. Si por cualquier tropiezo por ahí que me quieren poner, cualquier calumnia que han lanzado contra mí, boto la toalla y me aparto, me amargo y reniego contra Dios. Dice aquí: oh Jehová de los ejércitos, que pruebas a los justos, que ves los pensamientos y el corazón, vea yo tu venganza en ellos, porque a ti he encomendado mi causa. Pero ahora sí vamos a leer el verso 7. Después de esto, ¿por qué este pasaje comienza con el verso 7? Me sedujiste, oh Jehová, fui seducido, más fuerte fuiste que yo, me venciste. Cada día he sido escarnecido, cada cual se burla de mí. ¿Pero qué fue lo que lo mantuvo firme y en pie? El fuego que había dentro de él. Eso es lo que nos mantiene a cada uno de nosotros como cristianos fuertes y en pie. El fuego del Espíritu Santo que debe estar prendido siempre en cada uno de nosotros. Ese es el cuidado que debemos tener, que nunca se apague el fuego que hay en nuestro corazón. Porque ese fuego, sea en medio de la lucha más dura, sea en medio de la situación más tremenda, el fuego nos mantendrá vivitos delante de la presencia de Dios. Ponga su Biblia ahí y vamos a presentar esa petición. Señor, que el fuego en mi vida nunca se apague. En el Antiguo Testamento, hermanos, recuerde que todo era un símbolo de lo que iba a pasar. En el altar que ellos hacían, era una ley, el fuego jamás se podía apagar, siempre tenía que estar prendido, y por eso tanto el aceite como la leña y todos los elementos que eran para mantener el fuego no podían faltar. Que esos elementos, hermanos, como es el congregarnos, el ayuno, la oración, la enseñanza, la palabra, hermanos, no falten en su vida para que el fuego jamás se le vaya a apagar, porque es lo único que nos ayuda
ayuda a mantenernos firmes, sea cual sea la situación, sea cual sea la persecución, sea cual sea, hermano, lo que estemos pasando. Levante su mano y desee que ese fuego de Dios siempre esté prendido, siempre esté encendido, siempre, hermanos, esté ahí vivito, vivito, vivito. Donde hay fuego prendido, ningún demonio, ninguna zorra podrá, hermanos, arraigarse ahí. Padre, en el nombre de Jesús de Nazaret, aquí estamos en un día de clamor por los hogares, de clamor por la familia y de clamor por nosotros mismos, Señor bendito, porque somos conscientes que cuando hacemos, estamos haciendo un trabajo como este, de orar por nuestra familia, de clamar por nuestros hogares, de reprender al diablo, de desear la conversión de nuestra familia, somos conscientes que el enemigo se nos levanta, Padre amado, y aún los que no parecían ser enemigos, sino amigos, se van a levantar, como lo estamos viendo en tu palabra. Pero poderoso eres tú, Señor, que no nos dejarás solo, Padre amado, no nos has dejado solo ni nos dejarás. Cúbrenos con el poder y con la gracia tuya, Señor. Cúbrenos con el poder de tu Espíritu Santo, en el nombre de Jesús. Venimos delante de ti y te pedimos, Señor, que toda artimaña del diablo contra nuestras vidas, hogares, familia, ministerio, Señor, economía, Padre, todo plan del diablo, porque no ignoramos las maquinaciones del diablo. Hermano, reprenda al enemigo. Usted no tiene por qué, hermano, dejarse enrejar ahí. No, no, no. Todos los planes que el diablo tenga, usted no puede ignorar las maquinaciones del diablo. Si hay algo a lo cual el diablo le tiene rabia, si hay algo a lo cual el diablo le lanza con todo, es el hogar, es la familia, es la economía de la familia. Porque el diablo sabe, hermano, sabe que le queda poco tiempo, y por eso él quiere, hermano, aprovecharse de cualquier descuido para llevar adelante sus planes. Pero poderoso es Dios, danos el discernimiento y la sabiduría, Padre amado, para hacer, Señor bendito, las cosas que se tienen que hacer y de la manera que las tenemos que hacer, Padre amado. Tú nos has mandado, Señor, a cazar las zorras que quieren echar a perder las viñas, Padre, porque ya nuestra cosecha familiar está pronto para cosechar, Padre amado. Entonces, Señor, no nos dejes adormecer, no permitas que el fuego se apague de ninguna manera, no permitas que el fuego se vaya a apagar. Préndelo cada día más y más. Derrama una unción nueva y fresca, Padre, derrama una unción nueva en nuestras vidas. Quita la venda espiritual, Señor, y todo lo que quiera oponerse a la bendición. Quita la venda espiritual y todo lo que quiera oponerse a la bendición. Te lo pedimos en el nombre de Jesús de Nazaret. Clama, hermano. El diablo un día me hablaba a través de una persona y decía: si sí, la pelea es peleando. Le dije: sí, Satanás, la pelea es peleando. Rabacay, pero usted, hermano, al igual que el profeta dijo: mas Jehová está conmigo como poderoso gigante. Por tanto, los que me hacen la guerra tropezarán y no seguirán adelante. Aquí estamos, Señor bendito, clamando, Padre, por lo que vemos y por lo que no vemos, Señor bendito. Aquí estamos reprendiendo al enemigo, Padre, porque no ignoramos las maquinaciones del diablo. Aquí estamos, Señor, aquí estamos delante de ti, Padre, cubriendo nuestra familia, cubriendo los esposos, las esposas, los hijos y todos los que, Señor, pertenezcan a nuestra parentela. Oh, Padre, rompe los conjuros, las maldiciones, las hechicerías, la brujería, los entierros y las enfermedades, la ruina, la miseria y todo lo que el diablo, Señor, haya lanzado. En el nombre de Jesús de Nazaret, toda obra perversa del enemigo es
reprendida. Toda obra perversa del enemigo es reprendida en el nombre de Cristo. Fuego de Dios, descienda, descienda, descienda, Señor bendito. Padre, tú has dicho que nosotros y nuestra familia, Señor bendito, serán salvas, Padre amado, porque tú nos salvaste a nosotros para ser de bendición para ellos, Padre amado. Ayúdanos a entender esa gran verdad. Ayúdanos a entender esa gran verdad, Padre amado. Yo y mi casa, Señor, te serviremos. Yo y mi casa te serviremos. Por tanto, Padre amado, los que faltan, rescátalos. Y los que ya están caminando en tu camino, afiánzalos, Padre amado. Tú has dicho que nuestros hijos serán enseñados por Jehová y que se multiplicará la paz en la familia, Padre amado. Por tanto, todo aquello que está, Señor, interfiriendo, todo aquello que está interfiriendo, Padre amado, lo reprendemos, lo destruimos y lo consumimos en el nombre de Cristo. Padre, prende ese fuego en cada uno de nosotros, Señor. Préndalo, préndalo, préndalo, préndalo. Y en el corazón de nuestra familia también, Padre amado, el fuego quema, quema las ataduras, quema, Señor bendito, la injusticia, quema, Señor, los vicios y las mañas y el pecado y la abominación y todo lo que esté, Señor bendito, interfiriendo para la salvación y para la liberación. Oh, te lo pedimos en el nombre de Jesús de Nazaret. Te lo pedimos, te lo pedimos, te lo pedimos en el nombre de Jesús de Nazaret. Espíritu Santo de Dios obra, Espíritu Santo de Dios obra, Espíritu Santo de Dios obra, Espíritu Santo de Dios obra. Urre, Padre, gracias, Padre, gracias, Padre, gracias, Padre, gracias, Padre, gracias, porque tú estás con nosotros, Señor, dándonos la fortaleza, Señor, ampliando la visión espiritual. Tú estás con nosotros, Señor bendito, haciendo cosas grandes y especiales, Padre amado. Danos de ti, danos de ti, danos de ti, danos de ti, Padre amado, y ayúdanos, Señor, para hacer esos instrumentos de bendición. Ayúdanos, Señor, para hacer esos instrumentos de bendición en el nombre de Jesús de Nazaret. Aleluya. Santo eres, Señor. Siéntese, hermanos. Recuerden que estamos en un trabajo muy valioso. Estamos, hermanos, por la palabra, aprendiendo qué hay que hacer para que nuestra cosecha familiar no se nos vaya a perder. Entonces, en Cantar de los Cantares, Dios nos manda a cosechar, pero también Él nos dice que las zorras hay que cazar. Siempre que hay bendición, hermanos, el diablo se prepara para quererse devorar las cosechas a la cual el pueblo de Dios tiene derecho. Porque si hay algo a lo que el Señor nos ha enseñado es, hermanos, a ser fructíferos, ¿verdad que sí? Él dice en su palabra, no me elegisteis vosotros a mí, yo los elegí a vosotros y os he puesto para que vayáis y llevéis fruto y vuestro fruto permanezca. Solamente, hermanos, que el pueblo de Dios muchas veces falla y comete errores. Y yo siempre les he dicho y les recuerdo, el pecado Dios lo perdona, pero las consecuencias se pagan. Entonces toca tener cuidado. Somos conscientes que hemos trabajado, orado, ayunado, sembrado por nuestros hogares, por nuestras familias, y un deseo grande es que nuestra familia no se pierda. Y le hemos reclamado al Señor por la palabra. Señor, tú dices que si yo soy salvo, mi familia también será salva. Y hemos hecho estos clamores y no nos cansaremos de hacerlo y seguiremos haciéndolo. Pero el Señor, así como nos dice de la cosecha, nos dice, pero hay cosas que quieren echar a perder esa cosecha. Y antes de ir a terminar de ver esta otra zorra que estamos cazando, porque les dije que cuando el Señor habla de zorras, se tipifican en animales, pero espiritualmente son demonios, son vicios, son
cosas satánicas que Satanás mismo lanza contra los hogares, familias, matrimonios. Y si uno no está dispuesto espiritualmente a discernir las cosas, uno, hermanos, cree que es una pelea, cree que es un cualquier cosita sencilla y no le da la importancia. Y ya vimos, hermanos, que no tenemos lucha contra sangre y carne, sino contra principados, contra demonios. Y Satanás no puede echar fuera a Satanás. Por eso, hermanos, los espíritus malignos, los demonios y todo lo malo espiritualmente no se puede echar fuera con armas humanas o carnales. Por ejemplo, un hogar que haya pleitos, celos, contiendas, no pensemos que eso se va a arreglar con más pleitos, con más peleas y con más contiendas. No, Satanás no echa fuera a Satanás. Satanás sale con el poder del Espíritu Santo de Dios. De esa manera, las armas de nuestra milicia no son carnales, sino poderosas en Cristo para la destrucción de fortalezas. Entonces, tenemos es que actuar espiritualmente, no humana y carnalmente, que me dijo que yo le digo, que me hace, que yo le hago. No, Señor, esa no es la manera. Quiero que leamos, hermanos, aquí, en Jueces, capítulo 6. Era el pueblo de Dios. El pueblo de Dios trabajaba. El pueblo de Dios sembraba. Pero él no defendía la cosecha que Dios le daba. Él dejaba que estas zorras malditas se devoraran la cosecha. Entonces, vamos a leer como una base bíblica para que usted, porque muchos dicen, pero si yo clamo por mi hogar, pero si yo ayuno, pero si yo hago esto y lo otro, ¿por qué no se convierten? ¿Por qué no se arrepienten? ¿Por qué no veo la respuesta? ¿No será que nos pasa como le pasaba aquí al pueblo de Dios? Jueces capítulo 6. Búsquelo ahí en su Biblia. Siempre les diré y no me cansaré de hacerlo, que lo que aconteció en otros tiempos quedó escrito para nuestra enseñanza, para tomar lo bueno y desechar lo malo. No cometamos errores que el pueblo de Dios cometió y que muchas veces todo lo perdió. Entonces, capítulo 6 de Jueces dice: los hijos de Israel hicieron lo malo ante los ojos de Jehová, y Jehová los entregó en manos de Madián por 7 años. ¿Ah? Por eso es el cuidado que debemos tener. Y más en el tema que estamos viendo, hermanos, otra zorra venenosa que hace mucho, mucho daño es el mal comportamiento y el espíritu de engaño. Usted y yo hemos estudiado, si alguno dice que es de Cristo, debe andar como Cristo anduvo, debe hacer lo que Cristo hizo. Entonces, hemos cazado hasta aquí unas 11 o 12 zorras, como es la incredulidad, como es la murmuración, como es el odio, el resentimiento, la envidia, los celos, los pleitos, todo eso son espíritus malignos que si se le dan cabida, hermanos, echan a perder la cosecha. Y por eso estamos viendo unos testimonios de personajes. Estaban con Cristo, pero ¿qué tenían? Le habían dado lugar a esas zorras. A unos les echó a perder la cosecha, a otros estuvo a punto de hacerles perder la cosecha. Vimos el testimonio de Judas. Estaba con el Señor Jesús, pero tenía algo dentro, y era la codicia, y esa codicia lo llevaba a ser deshonesto, lo llevaba a robar de la bolsa de las ofrendas y lo llevaba a criticar y a murmurar. Cuando aquella mujer en gratitud ungió al Señor, hermanos, porque estaba agradecida, ¿quién fue el primero en decir, uy, pero qué desperdicio? Este perfume se había podido vender y dárselo a los pobres. Y la misma palabra dice, no lo dijo por causa de los pobres, sino porque él era ladrón y quería que lo vendieran, le echaran la plata ahí para él cogérsela. Yo pregunto, ¿esa zorra maldita que había en él le echó a perder la cosecha? Totalmente.
la salvación, todo, porque hermanos, terminó Judas reventado y con las tripas y todo por fuera. No había estado con el Señor, no conocía del Señor, no veía los milagros del Señor, no tuvo la oportunidad de ser mejor, sí. Las zorras si no se casan. Un Pedro casi le echa a perder la cosecha. Llega el Señor y le dice: todos se escandalizarán de mí esta noche, me negarán. Señor, todos te van a negar, pero yo no te voy a negar. Hermano, cuando vio que le echaron mano al Señor, él se fue y se metió dentro de los enemigos allá, se juntó con los enemigos del Señor. Cuando aquella muchacha le dijo: tú eres uno de... No, yo no conozco al tal hombre. El Señor le acababa de decir y él acababa de prometer. ¿Y qué le pasa al que promete y no cumple? Dice: sus propios labios lo hacen pecar. ¿Y cuántos en los hogares tienen esa zorra de prometer y no cumplir? Mire, le prometo, le dice el esposo a la esposa: yo no la vuelvo a tratar mal. Si es impío, yo no vuelvo a beber. Yo me arreglo, pero no se separe de mí. Y le hace promesas. ¿Cumplirán? Los hijos a los padres, los padres a los hijos. A Pedro casi le echa a perder todo. Sino que él, cuando el Señor lo miró, ya iba tres veces negándolo, y el Señor lo miró, se acordó y salió y lloró y se arrepintió. Fue lo único que, hermanos, que lo libró. Pero vea, gente conocedora del Señor y con zorras dentro de ellos mismos. Y dijimos que este estudio nos lleve a revisarnos a nosotros. ¿Estamos libres o tenemos por ahí cositas que nos instan a portarnos mal, a hablar lo que no debemos hablar, a hacer lo que no debemos hacer y así sucesivamente? Mire aquí, le dieron lugar al enemigo y el Señor permitió ese yugo para que aprendieran. Y esto es lo que pasa hoy en día en muchos hogares. Le dan lugar al diablo a pesar de que dice el Señor: no le deis lugar al diablo. Pero hay gente, hermano, aquí leemos, dice: los hijos de Israel hicieron lo malo ante los ojos de Jehová, los entregó en mano de Madián por 7 años. Madián eran los enemigos del pueblo de Dios, y la mano de Madián prevaleció contra Israel, y los hijos de Israel, por causa de los madianitas, se hicieron cuevas en los montes y cavernas y lugares fortificados. ¿Ah? ¿No es eso lo que pasa en muchos cristianos hoy en día? En lugar de hacerle frente a los enemigos que atacan el hogar, en lugar, hermanos, de pelear la buena batalla, ¿cuántos se quedan por allá en su casa? ¿Cuántos se apartan del Señor, dejan apagar el fuego en lugar de mantener el fuego bien prendido? Mire el testimonio que leímos de Jeremías. Dice: ay, cuando hablo de ti, se burlan de mí, me afrentan, me calumnian, hasta mis amigos se vuelven mis enemigos. Yo mejor no vuelvo por allá. Yo mejor no sigo haciendo este trabajo. Y él estaba decidido a apartarse. Dice: pero había un fuego metido dentro de mí y eso fue lo que impidió que yo me apartara. Que sirva esto para nosotros. Pero mire estos. En lugar, hermanos, de hacerle frente a los madianitas, de defender su cosecha, porque ellos habían sembrado, como usted y yo, en todos los sentidos, espiritual, económica, familiar, matrimonial, habían sembrado. Pero ¿qué si no defendieron la cosecha? Cuando no se defiende la cosecha, el enemigo se la devora. ¿Qué es lo que el Señor quiere con nosotros? Hemos orado, hemos creído, hemos batallado, hemos vigilado, hemos todo. Pues no dejemos perder la cosecha. Miremos qué zorras son los que hay en el hogar, en los miembros de las familias o en nosotros mismos. Porque en todos estos personajes que estamos viendo, habían zorras. A uno les echaba a perder la cosecha. A otros, gracias a Dios, no, porque se despertaron a tiempo. Pero
Aquí dice, versículo 3, pues sucedía que cuando Israel había sembrado, subían los madianitas y amalecitas y los hijos del oriente contra ellos, subían y los atacaban, y acampando contra ellos destruían los frutos de la tierra hasta llegar a Gaza, y no dejaban qué comer en Israel, ni ovejas, ni bueyes, ni asnos, porque subían ellos y sus ganados, y venían con sus tiendas en grande multitud como langostas. Ellos y sus camellos eran innumerables, así venían a la tierra para devastarla. De este modo empobrecía a Israel en gran manera por causa de Madián, y los hijos de Israel

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1: ¿Qué tal, amigos?
2: ¿Cómo están todos?
1: Nos alegra tenerlos con nosotros otra vez en otro programa de tu historia preferida. Y no sé qué dirán ustedes, pero en lo que a mí respecta, estoy ansioso por escuchar la historia que tía Elena tiene esta vez para nosotros.
2: Dos historias, tío Daniel.
1: Oh.
2: Y son acerca de perros.
1: ¿De perros?
2: Sí. Tú sabes que se han relatado historias casi increíbles acerca de la fidelidad, el sacrificio y la devoción del perro por el hombre.
1: Oh, creo que sí. Tienes razón, tía Elena.
2: La primera historia que voy a contarles se llama El protector feroz. Juan y Sara siempre habían querido ser misioneros. Un día, recibieron un llamado para ir a trabajar a la lejana tierra del África. Despidiéndose de su familia y sus amigos, dejaron su tierra natal y viajaron hasta llegar a su nuevo hogar en Bloemfontein, África del Sur. Pero su hogar no estaba situado en el mejor lugar del pueblo. Las calles estaban pobremente iluminadas y de noche eran bastante peligrosas. A menudo, despiadados maleantes asaltaban las casas y hacían daño a sus ocupantes. Pero Juan y Sara confiaban en que Dios los protegería.
3: Sara, me temo que tendré que estar fuera del pueblo por unos pocos días. Me han pedido que dirija algunas reuniones a favor de los trabajadores de la misión al norte de aquí.
4: ¿Cuánto tiempo vas a estar fuera, Juan?
3: 5 días. Lamento que no pueda llevarte conmigo esta vez.
4: Ah, no te preocupes, Juan. El Señor me cuidará. Estamos haciendo su obra. Debemos confiar en Él. Nuestras vidas están en sus manos.
2: Llegó la hora en que Juan debía partir. Abrió la puerta del frente, colocó su equipaje en el portal y entró para despedirse de Sara. De pronto, un extraño y enorme perro entró saltando por la puerta abierta y se acostó debajo de la mesa.
3: ¿Qué es eso? ¿De dónde salió ese perro?
4: ¡Oh!
3: ¡Ey, amigo! ¡Salga de aquí! No hay quien mueva ese perro. Simplemente no se quiere mover.
4: Juan, querido, vas a perder el tren si no te apuras. No te preocupes por el perro.
3: No puedo dejar esta bestia en la casa contigo, esté atrasado o no.
4: Juan, siempre tuvimos perros en la granja. Yo lo voy a sacar después que te vayas, no te preocupes. Mejor es que vaya saliendo.
3: Bueno, es la cosa más extraña que he visto. Pero tienes razón, si no me apuro voy a perder el tren. Cuídate, querida, hasta el viernes. Espero llegar a eso del mediodía.
4: Adiós, mi amor. Bien, perrito. Juan ya se fue y es hora de que tú también te vayas. Vamos. ¡Vamos! ¿Sabes algo? Eres una criatura muy testaruda, por no decir otra cosa. Bueno, no puedo dejar todo el tiempo la puerta abierta. Además, tengo mucho que hacer.
2: Llegó la noche, pero todavía el perro permanecía allí. Sara trataba de engatusarlo, le suplicaba, lo regañaba, pero todo era en vano.
4: Muy bien. Puedes quedarte hasta que llegue la hora de dormir.
2: Pero llegó la hora de dormir y todavía el perro se negaba a salir.
4: Ay, bien. Me parece que tendré que dejarte aquí toda la noche.
2: El enorme perro se acostó en la alfombra al lado de la cama de Sara y allí durmió toda la noche. A la mañana siguiente salió de la casa con toda disposición sin que nadie se lo pidiera. Sara estuvo muy ocupada durante las siguientes horas y a medida que el día transcurría, casi llegó a olvidarse de su extraño visitante. Entonces, esa tarde, alrededor de las 5...
4: Yo nunca pensé que te vería otra vez. Has regresado para protegerme, ¿eh? Está bien, está bien. Ay, pero ¿por qué qué no eres más amigable? Parece que no va a aprender a ser más sociable. Así que lo menos que puedo hacer es darle alguna comida a mi protector feroz.
2: El enorme perro feroz pareció agradecido por la comida y el agua. Cuando llegó la hora de dormir, otra vez siguió a Sara hasta su habitación y otra vez durmió en la alfombra al lado de su cama. Y como en el día anterior, también partió cuando llegó la mañana.
5: La la ra, ri, ra, la la la.
4: Ya. Ay, al fin me puse al día con estos remiendos. Creo que voy a prepararme algo de comer. Son casi las 5 en punto. ¡Ah! Estás de regreso, ¿eh? Mi protector feroz regresó. Hola, amigo, hola. Tranquilo, tranquilo, tranquilo. Exactamente las 5 de la tarde. ¡Ey! Debes tener un reloj de alarma adentro. ¿De dónde vienes? ¿Quién es tu amo? ¿Qué es lo que te trae aquí todos los días exactamente a las 5 de la tarde? Bueno, todo lo que puedo decir es que tus respuestas no son muy satisfactorias. De todos modos, ya es hora de que comas.
2: Domingo, lunes, martes, miércoles. Los días transcurrieron y el horario era siempre el mismo. Alrededor de las 5 de la tarde, el perro regresaba tan determinado como siempre a quedarse toda la noche. Sara daba la bienvenida a su protector feroz, aun cuando él mismo seguía mostrándose poco amigable. Ahora solamente quedaba un día para que Juan regresara. Llegó la hora de dormir. Y cuando Sara se retiró a descansar, otra vez el perro se acostó en la alfombra al lado de la cama. Por varias horas durmieron en paz. Entonces...
4: ¡Ay, tranquilo! ¡Ay, tranquilo! Es hora de... ¿Qué? ¿Qué es eso? Voces de hombres. Parece como si estuvieran borrachos. Ay, están afuera, exactamente al lado de la ventana de mi habitación. ¿Pondría el seguro? Oh, sí. Sí, puse el seguro a todas las puertas y ventanas antes de irme a acostar. Deben estar tratando de probar si la ventana está abierta para meterse. Ay, ¿qué voy a hacer? Oh, Dios mío, ayúdame.
6: ¿Viste? Te dije que podríamos entrar.
7: Muy bien. Ve a ver si puedes encontrar algún dinero. Tengo que tomar otro trago.
6: ¿Qué sucede aquí? ¡Un perro! ¡Un enorme perro que me está persiguiendo! ¡Cuidado! ¡Yo salgo de aquí! ¡De mi camino! ¡Maldito! ¡Este perro me va a comer vivo!
2: Los dos ladrones borrachos hicieron una rápida retirada de la casa. El protector feroz de Sara los había ahuyentado.
4: Buen amigo, bien hecho. Lo hiciste muy bien. Ay, estaba tan aterrorizada. El ángel de Jehová acampa en derredor de los que le temen y los defiende. Oh, amado Dios, has venido en nuestra ayuda en tantas formas diferentes cuando lo hemos necesitado. Esta vez tu socorro vino en forma de un perro. Gracias, Padre, por enviarme al protector feroz cuando más lo necesitaba.
2: Al día siguiente, a eso del mediodía, Juan llegó a la casa. Sara saludó a su esposo con regocijo.
4: Ay, Juan, ¿recuerdas aquel enorme perro que apareció justamente cuando te ibas el domingo pasado?
3: Seguro que sí. Durante toda la semana me estuve preguntando cómo lograste salir de él. ¿Tuviste problema para lograr que se marchara?
4: Bueno, no llegué a sacarlo. No hubo forma de hacer que se fuera. Esa noche, cuando fui a dormir, me siguió hasta el dormitorio. Se estiró en la alfombra al lado de la cama y allí durmió toda la noche. A la mañana siguiente se marchó.
3: Eso sí que es interesante.
4: Bueno, pero espera hasta que escuches el resto. Todos los días venía, siempre a eso de las 5 de la tarde.
3: Sara, eso es increíble.
4: Entonces, el jueves por la noche, dos ladrones borrachos rompieron la ventana del dormitorio y entraron. Juan, yo estaba aterrorizada. El perro los atacó con fiereza y ellos desaparecieron tan rápido como pudieron.
3: El señor fue el que envió ese perro, Sara. Siempre estaré seguro de que así fue. Dices que viene alrededor de las 5.
4: Así es. Esta noche lo vas a ver. Solo espera y verás.
2: Pero el protector feroz de Sara nunca regresó. Ni ese día, ni al otro día, ni al siguiente. Juan y Sara lo buscaron por todas partes, pero no encontraron ni rastros de él. Tampoco encontraron a alguien del vecindario que hubiese visto al perro. Parecía un misterio inexplicable. Pero Juan y Sara siempre creerán que el protector feroz fue enviado por Dios.
1: 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Y estoy seguro, tía Elena, de que todos nuestros amiguitos y nuestros demás oyentes están esperando para escuchar tu otra historia acerca de esos fieles amigos del hombre, los perros. Cuéntanos, ¿de qué se trata?
2: Muy bien, tío Daniel. Mi primera historia era acerca de un perro grande en África. Esta segunda historia se trata de un perrito muy pequeño en la tierra de Escocia. La primera era una historia moderna, pero ahora esta ocurrió hace ya más de 100 años. Yo titulo mi historia Bobby, el perro de Greyfriar. Hace más de 100 años, un anciano llamado Manuel Gray sostenía un negocio en el mercado cercano al cementerio. Todos los días, cuando el gran cañón del castillo disparaba para indicar que había llegado el mediodía, don Manuel se dirigía hacia la posada de Cathy Trails para almorzar. Con él siempre venía su pequeño perrito terrier escocés, que siempre comía un pedazo de pan y un hueso.
4: Buenas tardes, don Manuel. ¿Qué desea para hoy?
8: Lo mismo de siempre, Cathy. Ah, y el pedazo de pan y el hueso para Bobby.
4: Oh, por supuesto, ahora mismo, don Manuel.
8: ¿Y cómo está tu esposo, Cathy?
4: Marcos está bien. ¿Y usted, don Manuel, cómo lo trata la vida?
8: Muy bien, Cathy. Aunque parece que cada día mis huesos viejos me duelen más, a Bobby no le ocurre lo mismo. Es tan ligero como una ardilla.
2: Era muy común encontrarse con el anciano y su perrito vagando por la aldea, los campos cercanos o el cementerio. Los aldeanos a menudo comentaban:
9: ahí va don Manuel y su perrito.
10: ¡Ay, qué perrito más gracioso tiene!
2: Pero don Manuel estaba envejeciendo y un día murió y fue sepultado en el cementerio de Greyfriar. Viejos amigos y vecinos acudieron a su funeral como última demostración de su respeto por él. El pequeño Bobby vino también, pero nadie le prestó atención. 3 días más tarde, en la posada Trails...
4: Marcos, es algo triste, ¿verdad?
11: ¿Qué es lo triste, mi amor?
4: Son casi las 12, pero nuestro buen amigo don Manuel nunca más vendrá a almorzar.
11: Sí, es triste, pero es que todos tenemos que envejecer y morir. Don Manuel tuvo una larga vida y un perrito muy bueno. Hey, perrito, ni siquiera había pensado en él.
4: Ah, sí, el perrito. No lo he visto desde que don Manuel murió. Me pregunto qué habrá sido de él.
11: Son exactamente las 12. Tienes razón. No será lo mismo sin don Manuel.
4: ¿Eh? Eso suena como... Oh, eso mismo es. Mira esto, Marcos. Oh, pobre amiguito. Marcos, el buen perrito se está muriendo de hambre. No debe de haber comido desde que don Manuel murió. Qué terrible.
11: ¿Dónde has estado, cosita linda? Ven, aquí, aquí, ven, ven. Aquí está tu pedazo de pan y tu hueso. Ven, lo mismo que antes. Pobre perrito solitario.
2: El perrito recogió su pan y su hueso, salió trotando por la puerta abierta y desapareció calle abajo. Entonces, otra vez al día siguiente, justamente a las 12...
11: ¡Katy! ¡Katy! Eso suena como si Bobby estuviera a la puerta otra vez.
4: Oh, lo voy a dejar entrar para que se coma su pan y su hueso. ¡Ay, perrito lindo! ¡Aquí! ¡Aquí, chiquitito! ¡Aquí! Eso es. Eres un perrito muy bueno.
11: Estás exactamente a tiempo, ¿verdad que sí, Bobby? Ven, ven, ven aquí. Aquí tienes, amiguito. Ven, aquí tienes tu almuerzo.
4: Ahí se va, Marcos. Calle abajo. Me pregunto a dónde se llevará el pan y el hueso.
11: Yo también quisiera saber. No se come el almuerzo aquí como solía hacerlo antes. Me pregunto si... Mañana voy a seguirlo y veré a dónde va.
2: Y al día siguiente, justamente cuando el gran cañón del castillo disparaba para indicar el mediodía, el pequeño Bobby apareció nuevamente en la posada Trails en busca de su acostumbrado pedazo de pan y su hueso. Marcos lo siguió a corta distancia y enseguida regresó a la

0: posada.
1: Hey, Marcos, no te demoraste mucho. Dime, ¿a dónde se fue el perrito?
2: Ah, es triste. ¿Sabes a dónde va ese buen perrito? A la misma tumba de su amo. Después que se come su pedazo de pan, se acuesta y vigila en silencio.
1: Oh, pobrecito. ¡Qué perrito tan fiel!
0: Rápidamente la noticia se esparció y pronto toda la aldea sabía del fiel perrito que solo abandonaba la tumba de su amo a las 12 del día. La preocupación de todos aumentó porque muy pronto vendría el invierno.
1: Buenos días, Isaac. ¿Cómo están Margarita y los niños?
3: Oh, bien, muy bien, muy bien. Ayer el bebé comenzó a dar sus primeros pasos.
1: ¡Ay, qué lindo! Este debe ser un tiempo muy hermoso para ustedes.
3: Dígame, Katy. Marcos me estaba contando acerca del perrito de don Manuel. Ese no es lugar para un perrito. Estábamos pensando si no sería bueno que él viviera con nosotros. A los chicos les encantaría tener un perrito.
1: Oh, me parece que es una buena idea. ¿Por qué no se lo lleva usted a su casa?
0: Así fue como el buen hombre fue al cementerio, tomó al perrito en sus brazos y se lo llevó a su hogar. Pero Bobby protestó por todo el camino y durante toda la noche se quejaba y gemía. A la mañana siguiente, uno de los niños abrió la puerta y Bobby salió como una flecha dirigiéndose calle abajo.
3: Ahí se va, Margarita. Directo al cementerio de Greyfriars.
4: Esto no va a funcionar, Isaac. Ese perro es de un solo hombre. Nunca dejará la tumba de don Manuel. Nunca aceptará otra familia.
3: Bueno, probaremos otra vez. Voy a buscarlo. Quizás con el tiempo se acostumbre a nosotros.
4: Tres veces. Ya tres veces hemos tratado de convencer al perrito de que se quede con nosotros. Ay, debieras darte por vencido, Isaac. Como te dije, es perro de un solo hombre. Nunca va a sentirse feliz con otra persona.
3: Ay, tienes razón, Margarita. Es inútil. Nunca nos va a aceptar. Pobrecito. Estoy seguro de que extraña a don Manuel.
0: A pesar de que no se permitía la entrada de perros al cementerio, el viejo guardián poseía un corazón demasiado bueno para echar a Bobby. Así que el fiel perrito permanecía vigilando día y noche la tumba de su amo.
5: ¿Estás, perrito? Me estaba preguntando a dónde te habrías ido en una tormenta como esta. Bueno, no te estás protegiendo mucho debajo de esa piedra. El viento está soplando muy fuerte. Pobre Bobby, estás empapado. Vamos, vamos. Anda, a la cabaña conmigo. ¡Vamos, Bobby! ¡Aquí! ¡Aquí, chiquitín! Ya, creo que es inútil que te mime. Tú no piensas dejar el cementerio, ¿verdad? Pues tendremos que hacer algo.
0: Nadie podía engatusar a Bobby para que no se fuera del cementerio. Con lluvia o con sol, con frío o con calor, el perrito permanecía en su puesto y nada lo disuadía de su fiel devoción. Finalmente, se le construyó una casita al lado de la tumba de don Manuel. Al menos, ahora tenía un refugio donde protegerse de los elementos de la naturaleza. Por ese tiempo, se dictó una nueva ley que establecía que todos los perros debían tener una licencia y un collar. Pero Bobby no entendía de esas leyes y no tenía un amo que le comprara su licencia y su collar.
6: Bobby, se han llevado a Bobby.
7: Se han llevado a Bobby al juzgado.
8: ¿Al juzgado? Él no tiene licencia.
7: No tiene licencia ni collar. Su amo está muerto.
9: Llevarse a Bobby al juzgado. Ellos no pueden. Ellos no pueden hacerle eso a nuestro Bobby.
0: La sala del juzgado está repleta. El juez ya ha ocupado su lugar y ahora traen a Bobby ante él.
10: ¡Orden en la sala! ¡Orden en la sala! Estoy consciente de que todos ustedes están aquí a causa de su preocupación por el Bobby de Don Manuel. Como ha llegado a conocerse, el Bobby de Grey Friar, este diminuto perrito, se ha convertido en una leyenda por su lealtad y devoción a su amo Don Manuel. Sin embargo, como todos ustedes saben, la ley establece que todos los perros de Escocia deben estar registrados y llevar un collar. Bobby no es una excepción. Sí, pero hay que hacer la excepción. ¡Orden! ¡Orden! ¡Silencio! Aquí tengo una carta procedente del señor Edinburgh. En estos momentos no la leeré completamente. Un párrafo será suficiente. Y dice así: sería un privilegio para mí el que me permitan ustedes gestionar la licencia y el collar para el Bobby de Grey Friar. Me complaceré en renovar cada año la licencia por todo el tiempo en que viva el perrito. Su lealtad y devoción ha sido una inspiración para toda Escocia. Firma el señor Edinburgh. Envío adjunta la cantidad necesaria para pagar la licencia por un año. Así que Bobby, es un placer el presentarte tu nuevo collar. Pegado al collar aparece una pequeña placa de metal con la siguiente inscripción: Bobby de Grey Friar, de parte del señor Edinburgh. Registrado. Muy bien.
0: Así fue como Bobby regresó a su vigilia al lado de la tumba. Como siempre, solamente se alejaba de ella para realizar su caminata diaria hasta la posada Trails en busca de su pedazo de pan y su hueso. Así transcurrieron sus días hasta que murió y fue enterrado en el mismo cementerio donde descansaba su amo. Poco después de la muerte de Bobby, una carta llegó desde América.
1: Mira, Marcos, mira lo que dice este periódico.
2: ¿Qué dice, Katy?
1: Se trata de Bobby. Casi de un día para otro se ha hecho famoso en todo el mundo. Solamente piensa, un perrito tan diminuto como ese y su devoción por Don Manuel lo ha convertido en famoso. ¡Hasta en América!
2: Bueno, léelo. ¿Qué es lo que dice el artículo?
1: Dice que algunos americanos que habían escuchado de Bobby y le admiraban han enviado una gran suma de dinero para que se erija una estatua hermosa en su memoria y en memoria de Don Manuel.
2: ¡Qué maravilla!
0: Y en la pequeña fuente cercana, la estatua de bronce de Bobby todavía continúa vigilando, y en ella se leen las siguientes palabras:
11: como tributo al cariñoso y fiel Bobby de Grey Friar. En 1858, este perro fiel siguió los restos de su amo hasta el cementerio de Grey Friar y permaneció cerca de la tumba hasta que murió en 1872.
0: De 1858 a 1872, 14 años, Bobby mantuvo su vigilancia día y noche, verano e invierno. Eso es lo que un perro leal puede hacer por amor. Su amor y devoción deberían inspirarnos a todos para que mantengamos nuestros votos con el prójimo y con nuestro Padre que está en los cielos. La fidelidad de Bobby nos recuerda las palabras del apóstol Juan:
11: sé fiel hasta la muerte, que yo te daré la corona de la vida.

0: Gracias a los niños de Zimmerman por ese precioso canto. 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
4: Que el Señor les bendiga.

0: redimido, man.
1: Vamos a cantar una canción de fe. Y puedes esperar un milagro, puedes esperar que Él te toque, que Él te sane en el nombre de Jesús.

Él es bueno y para siempre es tu misericordia, Señor.